La Qué Buena. 6:04. 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
1: Son las 6 de la tarde con 6 minutos. Yo soy Adrián, yo soy Padilla y yo soy García. Ya llegó el Mamu Show.
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2: Señoras y señores, niños y niñas, abuelitos y abuelitas, bienvenidos a otra emisión más del Mamu Show, programa 610,000. Está en los controles el Sonrix de Anda. Yo soy Adrián, yo soy Padilla, yo soy García, el último hombre en traicionarte sobre la faz de la tierra. Te invito a que me sigas en arroba Mamucho Padilla en todas mis redes sociales. Hoy ya estamos a ombliguito de la semana. Es martes, más bien dicho, es martes, segundo día de la semana, 12 de mayo. Y ya tenemos el tema master, pero antes te informo que voy a tener regalitos. Voy a tener un boleto doble para ver al Remy Valenzuela en el Auditorio Telmex. Y también voy a tener otro boleto doble para las leyendas gruperas. Ve mandando tu nombre completo y tus tres canciones favoritas en un WhatsApp al 33 36 15 17 72. Ya viene el Mundial y yo quisiera preguntarte, ¿quién crees tú que va a ser el campeón del Mundial? Ese es el tema máster del día de hoy. Un experto matemático que le ha atinado a los últimos tres Mundiales, es un experto matemático, no es cualquier persona. Es una persona que hizo cuentas, hizo números, hizo estrategias, hizo fórmulas y no le ha fallado a los últimos tres campeones del mundo. Los ha vaticinado los tres y dice que este mundial se lo va a llevar Holanda, los Países Bajos, después de ganarle la final a Portugal. Es lo que dijo este experto matemático, que Holanda va a ser el campeón del mundo y la gran final la va a disputar contra Portugal. ¿Tú qué opinas? Mándanos tu opinión al 33, 36, 15, 17, 72 y dinos, ¿quién va a ganar el Mundial? Son las 6 de la tarde con 11 minutos. ¿Tú qué opinas del pronóstico de este vato, Carlitos? Le ha atinado a los últimos tres mundiales, ¿eh? No le agarró a ni uno en los últimos 12 años. Bueno, pues ahí está. 6 de la tarde con 12 minutos.
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1: Ya son las 6:15.
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1: Son las 6 de la tarde con 19 minutos.
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2: Pues todo mundo está con la euforia del mundial, todo mundo en plan futbolero, todos con su camiseta de la selección de México, llenando el álbum de las cartitas de Panini, otros haciendo intercambios de las mismas ahí en Plaza Patria, en galerías. Está viviendo mucho la emoción del mundial, la verdad. Y nosotros en la qué buena no podíamos quedarnos fuera, así que la pregunta de hoy es: ¿quién va a ganar el próximo Mundial México, Canadá y Estados Unidos 2026? Y el público dice lo siguiente.
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2: El odioso.
3: Yo digo que Portugal.
2: ¿Portugal?
3: Trae buena selección. Y ¿sí? Sirve que Cristiano Ronaldo cierre su trayectoria con broche de oro.
2: Estaría chido.
3: Ganando el Mundial.
4: No.
3: ¿Pudieras complacerme con la canción de Suspiros del Coyote, por favor?
2: ¡Claro!
3: Te escucho a bordo de una unidad del transporte público.
2: Gracias, odioso.
3: A todos de parte de Odioso.
2: El Odioso. Se me afigura como el Smígol este vato. Otro audio más, por favor, Carlangas Ñanga.
5: Mamuchín.
2: El Johnny Boys. Charlie Boys.
5: Se lo va a llevar Argentina. Argentina es el campeón.
2: ¿Argentina?
5: No. Lo verás.
2: Ok.
5: Oye, ¿me puedes complacer con la de Central Cananera de Ramón Ayala?
2: Claro.
5: Con saludos para el Gangas y Memo de Chile 624, de parte de Charlie Boy. Y aquí suena la qué buena.
2: El ánimo. Memo y el Gangas. Saluditos. Suéltate la canción que ya sabe caminar, mi querido Carlitos. Ahí están esperando el camión ya.
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0: 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Son las 6 de la tarde con 26 minutos.
1: La temperatura
0: 31 grados.
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24: Son las 6 de la tarde con 31 minutos.
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1: Ya son las 6 de la tarde con 34 minutos.
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1: Terminando esta rola, regalamos los boletos para el Remy Valenzuela.
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0: Señoras y señores, niños y niñas, abuelitos y abuelitas, su atención, por favor, ¡qué ha habido! Porque en este momento les voy a regalar el boleto doble para que se vaya a ver al Auditorio Telmex en la presencia de Remy Valenzuela.
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0: Si ya mandaste tus tres canciones favoritas de la programación y tu nombre completo en un WhatsApp al 33-36-15-17-72, ahora te pido que marques a cabina en este momento para que seas el ganador por el 15-17-72. ¡Bueno!
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0: ¿Cómo te llamas, mi amor?
2: Alma.
0: ¿De dónde eres, Almita?
2: De Guadalajara, aquí en Tlaquepaque.
0: A ver, ya te registraste con tus tres canciones favoritas y tu nombre completo. Mándame un corazoncito, una carita feliz, un pulgar arriba o algún sticker.
2: Sí, desde
0: tu WhatsApp. Porque aquí estamos en el Sonrisas de Anda y tu servidor, el Mamucho Padilla, listos para ver si cumples con el requisito reglamentario para darte, obviamente. A ver.
2: Listo, te mandé un corazoncito.
0: Eres Paula Itzel.
2: No. Alma Raquel.
0: Ah, caray.
2: Porque te mandé un corazón.
0: Un corazón. Alma Raquel Bonifacio Munguía.
2: Sí.
0: ¿Ese eres tú?
2: Sí.
0: Pues, ¿qué crees?
2: ¿Qué?
0: Sí. ¡Que ya ganaste! ¡Boleto doble! ¡Cortesía de la que buena 97.1 para ver al Remy Valenzuela!
2: ¡Gracias!
0: ¿Para quién quieres mandar un saludo, mi amor?
2: Para la familia Bonifacio, que me está escuchando.
0: Eso es todo, no nos cuelgues, ¿eh?
2: Sí,
0: mándame
2: gracias.
0: Tu nombre completo aquí en el WhatsApp, tu dirección de correo electrónico y la colonia donde vives, por favor.
2: Sí, está bien.
0: Indismo, y no cuelgues, porque vamos a tomar tus datos para que pases por tus boletos. Aquí suena la que buena. En este momento son las 6 de la tarde con 42 minutos y tengo boletos para las leyendas gruperas, los Muecas, los Freddys y los Yonix Amacona.
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1: Hoy presentamos La Mujer y la Serpiente. Una mujer se fue al río a buscar agua y encontró a la orilla una serpiente herida que siseaba de dolor y apenas podía moverse. Movida por la compasión, la llevó a su casa. La serpiente le propuso: si me cuidas, yo te voy a proteger. Y así hicieron un trato. La mujer cuidó de la serpiente con esmero, no por amor, sino esperando el resguardo prometido. La serpiente se sentía protegida, pero no por gratitud, sino que recibía todas las atenciones de aquella mujer. Hasta que un día, sin previo aviso, la serpiente la mordió y se fue. La mujer gritó, herida no solamente del cuerpo, sino también del alma. Sintió la traición, la desilusión, el dolor. Buscó respuestas, pero la serpiente ya no estaba. Recorrió el mundo con la herida palpitante, buscando a la serpiente que la había mordido. Buscó en el bosque, en el valle, en el desierto, en las montañas. Hasta que la encontró en una cueva y, exhausta, envenenada, gritó: mírame a los ojos, maldita. Dime por qué me mordiste, si yo te salvé. Te di hogar, te di calor, te di comida, y tú me mordiste. Y la serpiente, con indiferencia, dijo: no quise morderte, pero pusiste tu mano sobre mí y no podía librarme de ti. Morder fue mi única salida para deshacerme de ti. ¿Por qué no me lo dijiste? ¿Por qué no me pediste ayuda? Discutieron, una justificándose, la otra evadiendo. El tiempo pasaba y la herida seguía sangrando. La conversación no trajo comprensión ni perdón ni nada, solo más veneno en las venas. Finalmente, la mujer, al borde de la muerte, llegó a un hospital, cayó sin fuerzas en la fuerza de la entrada y escuchó antes de perder el sentido: lamentablemente ya es tarde. Usted pasó demasiado tiempo buscando explicaciones en vez de buscar ayuda. Lo peor que puedes hacer cuando te hieren es quedarte atrapado en la pregunta: ¿por qué a mí? Primero cúrate y ya después déjalo ir para que otra culebra siga en tu camino y ya no le prestes atención.

0: 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Vamos a ir un pequeño corte comercial. Regresamos. Está el Sonrix. Te anda en los controles. Adrián Padilla García por acá en estos micrófonos. Y ya son las 6:54.
1: La temperatura
0: 28 grados.
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3: Los perros son la segunda especie más afectada por el gusano barrenador en Jalisco. Veterinarios reportan 11 casos de caninos infectados y piden revisar a diario heridas o lesiones para detectar infestación a tiempo y mantener limpias a las mascotas. El gobernador Pablo Lemus celebró la decisión de mantener el calendario escolar, agradeció a la Secretaría de Educación Pública no adelantar el fin de clases y confirmó solo ajustes virtuales durante los partidos del Mundial. El Infonavit amplía sus horarios de atención. Brindará servicio de lunes a viernes de 8:30 a 2:30 y de las 5 de la tarde a las 7 en las oficinas ubicadas en Juan Palomar y Arias, número 37, Colonia Vallarta, San Jorge. Te presentó la información Elba Eunice Mercado.
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25: Son las 7 en punto.
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0: La cosa suena ra. Y el pum, pum, pum, pum, pum. Señoras y señores, ya estamos listos para entregar a continuación lo que viene siendo nada más y nada menos que el boleto doble para las leyendas gruperas que se van a presentar este próximo 17 de mayo en el Auditorio Telmex. Tú ya los conoces. Vamos a tener a los Yonix Amacona con todos sus éxitos, Palabras Tristes, El Tamarindo 1, 2 y 3, Muchacha Mágica, Así Te Quiero Yo, todos sus clásicos. También vamos a tener a los Muecas con todos sus éxitos, así como a los Freddys, la Organización Romántica de México. Juntos se presentan por allá en el Auditorio Telmex este próximo 17 de mayo. Si ya mandaste tus tres canciones favoritas y tu nombre completo, es momento de que me marques a cabina al 33 36 15 17 72. Corre tiempo. Bueno. Bueno, bueno, buenas tardes. Aquí suena la que buena.
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0: ¿Cómo te llamas, carnal?
1: Jorge Mesa.
0: ¿De dónde eres, Pepe Mesa?
1: Jorge.
0: Jorge Mesa, perdón. ¿De dónde eres?
1: De Miramar.
0: ¿Ya mandaste tus tres canciones favoritas y tu nombre completo?
1: Así es.
0: ¿A qué horas lo mandaste?
1: Fíjate, digo, como 4:50 más o menos.
0: Mira, hay como 1,000 mensajes antes. ¿Tienes oportunidad de mandar un emoji ahorita?
1: Simón.
0: Un emoji, una carita feliz.
1: Ya está. Había mandado para Rime Valenzuela, pero esto los quiero para mis jefes, que cumplen años de casados.
0: ¿Eres Jorge Esteban Mesa Arechiga?
1: Así es.
0: Ay. ¿Ya viste, Magre? Porque yo no veo que estén sus tres canciones favoritas ni su nombre completo. Hermanito, lamento decirte que no mandaste tus tres canciones ni tu nombre completo. ¿Ahí están?
1: Jorge Esteban Mesa Arechiga.
0: ¿Sí están, Carlitos? ¡Dice Carlitos que sí! Efectivamente, me fui con la finta. Sí, sí las puso mi compa. Tienes toda la razón. Es que no las puso en lista. La puso no, como un texto, así, continuo. Y por eso me fui con la finta. Pero tú muy bien, carnal. Ya tienes boletos dobles para Leyendas Gruperas.
1: Sí, hey, muchas gracias.
0: No me cuelgues, aguántame. ¿Quieres mandar un saludo para alguien en especial?
1: No, todo bien. Para todos los que escuchamos, la que buena.
0: Gracias, carnalito. Son las 7 de la noche con 11 minutos. Mándame tu nota de voz diciendo quién va a ganar el Mundial.

0: 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Son las 7 de la noche con 19 minutos.
1: La temperatura
0: 28 grados.
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5: La 7:25.
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1: Son las 7:29. Dime quién va a ganar el mundial. Es el tema máster hoy aquí en el Mamu Show. Hay también apoyo para España. Algunos dicen que Portugal. Hay uno de México también. Muy bien.
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2: Hay muchas opiniones encontradas. Algunos dicen que Argentina, otros dicen que Holanda, otros dicen que Portugal por hacerle el paro a Cristiano Ronaldo. Y yo te pregunto a ti que estás escuchándola, qué buena esta tarde, ¿quién va a ser el campeón del próximo Mundial de Fútbol 2026? Vamos a escuchar las opiniones del público, por favor, Carlitos. Buenas tardes.
3: Aquí suena la qué buena 97.1. Saludos, Mamuchín.
2: Saluditos.
3: Excelente tarde.
2: Gracias.
3: Para ti, para todos, la qué buena. Igual para mí, que quedará campeón para este 2026 sería España.
2: Yo digo muy
3: que
2: buen nivel,
3: España porque sí. Es uno de los equipos más fuertes que han estado jugando en estas semifinales y todo ese tipo de juegos. Pero bueno, un saludo para todos que arriba, que aquí suena la qué buena 97.1. Y un saludo para ti, muy especial, Mamuchín. Te quiero un chingo, mijo.
2: Gracias, suerte. Bebé. Un abrazo para ti también. Qué bonitos mensajes. Vamos con otro más, por favor. Bueno, buenas tardes. ¿Qué ha habido? ¿Quién va a ser el campeón del Mundial 2026?
4: ¿Qué onda, Mamuchín? Buenas tardes. Pues a mi parecer va a ser España o Portugal. Pues ellos son mis favoritos o los que las estadísticas los ayudan.
5: No.
4: ¿Me puedes poner la del 7 crudas de los cuisillos? Gracias y buenas tardes.
2: ¡España o Portugal!
6: Ya, amigo, hay que bajarle un poquito la tomadera.
2: Podría ser, ¿eh? Yo no lo veo nada descabellado que podría ser España o Portugal el campeón del mundo, pero bueno, pues aquí seguiremos recibiendo, recabando. Ahí te va lo que opina Adrián Padilla García, el mamut. Según yo, el campeón de este Mundial 2026 va a ser la selección de Francia. Yo creo que Francia es el futuro campeón del 2026 Mundial. Y tengo una ligera sospecha también de que México va a ser el mejor papel de toda la historia de los Mundiales. Vamos a pasar ese quinto partido, Carlitos, seguramente. Es mi opinión. ¡Suéltatela! Dime, ¿quién va a ganar el Mundial? 33, 36, 15, 17, 72.
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7: Por ahí me dicen, el 7 crudas.

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1: Ya son las 7 de la noche con 43 minutos.
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2: Ya estamos en la recta final del programa del día de hoy. Te invito a que me sigas en arroba Mamucho Padilla en todas mis redes sociales. ¿Quién va a ganar el Mundial 2026? Suéltate los audios.
3: Aquí suena la que buena 97.1. Nada España ni Portugal. Ya me compré mi playera de México. Tenemos que ganar.
2: Muy bien, preciosa.
3: Porra, nosotros, ¿quién nos va a echar? Saludos.
2: ¡Eso, viva México! Como dice Juanito Corona del grupo Exterminador. Yo creo que tenemos fe, tenemos confianza, tenemos ilusiones, pero también hay que ser realistas. Hay que soñar con el corazón, pero también con la mente, con la inteligencia. Y sí se ve un panorama muy complicado para que México llegue a ser campeón del mundo, mi amor. No es que no crea en mi país, no es que no lo desee con todo mi corazón, pero hay que ser realistas. Otra más, por favor. ¡Venga!
4: Aquí suena la que muera en Tlajomulco de Zúñiga. Saludos, mi mamut.
2: Saludos.
4: Israel Cepeda.
2: El Israel.
4: Va a ganar Brasil.
2: Pues
4: así nomás.
2: Brasil siempre Saludos. Es un serio contendiente para ganar el mundo. No por algo es el único que ha ganado 5 veces la Copa del Mundo. Con jugadorazos como Ronaldinho Gaucho, Pelé, Dunga, Cafú, Kaká, Hulk. Unos jugadores bien legendarios que tiene obviamente la selección de Brasil. Ya llegó Ceci Vega, un saludito para mi querida Ceci Vega. Nosotros nos preguntamos de quién es ese bolso tan hermoso que está en la cabina. Mira, ya respondimos nuestras interrogantes. ¡Qué elegante! ¿Qué? ¿A dónde vas, mi Ceci? ¿O qué tranza?
5: Con la patita hinchada y toda la cosa.
2: Felicidades, mi reina, me da gusto saludarte. Ella es Ceci Vega, la pueden escuchar todos los días aquí en La Qué Buena. Y nosotros ya casi casi nos vamos, Carlitos, suéltatela. Son las 7 de la noche con 48 minutos, 7:48.
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0: 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Se van a quedar con las migajeras de Jaco el Chapulín. Yo soy Adrián Padilla. 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Son las 7:51 p.m.
1: La temperatura
0: 27 grados.
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5: Familia, ¿cómo están? Bienvenidos a la cadena internacional de La Que Buena. Soy el Jaco, soy el chaplín de La Que Buena. ¿Y esto que escuchas? Sí, oficialmente son las migajeras de La Que Buena. Es el consultorio más grande de México. Oigan, abrazo fuerte a todas las Que Buenas que están ahorita conectadas. Fíjense, tengo aquí la lista. La Que Buena León, La Que Buena Guadalajara, La Que Buena Mérida, La Que Buena Monclova, La Que Buena Oaxaca, La Que Buena Durango, La Que Buena Puebla, La Que Buena Puerto Vallarta, La Que Buena San Luis Potosí, La Que Buena Iguala, La Que Buena Taxco, La Que Buena de Comitán. Wow, bueno, somos muchos los que estamos en este momento escuchando las migajeras de La Que Buena. Gracias por comunicarse. El teléfono 55-5166-892-9. Iniciamos.
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1: Hola, ¿cómo están? Saludos, banda, saludos a República Mexicana. Oigan, qué gusto estar en Las Migajeras de la Qué Buena. Gracias por compartir sus historias. Oigan, fíjense nada más. El día de ayer tuvimos una historia particular, una historia donde una mujer anónima de Tecámac, de 31 años, nos compartió cómo en su adolescencia, pues ella le tocó hacer sufrir a un hombre, ¿no? Ella realmente no le pudo corresponder, por más que este hombre fue lindo, por más que este hombre fue buena onda, fue chido, pues pues ella no le pudo corresponder, al grado de que después de media hora de relación, a los 30 minutos lo cortó, y pues es algo que 15 años después de haber sucedido, pues ella le sigue moviendo fibras, porque ella terminó ayer toda esta historia. Si usted estuvo aquí con nosotros escuchando esta historia, ella terminó su historia migajera diciendo que el karma existe, porque después le tocó estar del otro lado. Por eso es que hoy la quisimos contactar nuevamente. Quisimos echarle un phone, ella accedió. Y mi amor, muchas gracias por estar con nosotros. Oye, pues bienvenida al consultorio nuevamente. Te voy a ceder el micrófono. Eres de Tecámac, 31 años, mujer anónima. Cuéntame por qué dices que el karma existe y cuál es esta segunda historia migajera que tienes, donde ahora te tocó estar del otro lado y ahora tú fuiste, me imagino que ahora no fuiste correspondida. ¿Estoy en lo correcto?
2: Muy bien, buenas noches, así es.
1: Bueno, pues entonces... A ver, pues platícame, te cedo el micrófono, adelante con tu historia migajera.
2: Se podría decir que, no sé si lo mencioné en el día de ayer, yo me tuve que cambiar de escuela. Uh-huh. Me cambié de escuela, yo estudiaba en Teotihuacán, me cambié a Tecámac. Y en cuanto yo entré a esa escuela, hubo un chico que me gustaba mucho, mucho. O sea, desde que lo vi me atrajo mucho físicamente. Nos hicimos amigos, nos tratamos y todo. Yo siempre quise ser su novia. Sé que fuéramos novios. Y el chavo era igual, era lindo y todo. Pero nunca se animó a pedirme que fuéramos novios.
1: Oye, mi amor, pero este karma fue casi casi inmediato, porque hablas de que cuando te cambiaste de escuela, ¿al cuánto tiempo tú ya estabas como atraída por este chavo, por este nuevo chavo?
2: Se podría decir que yo entré a la escuela y lo conocí que a los 2 meses.
3: Qué lindo estás.
1: O sea, a los 2 meses de haber terminado esta relación donde tú fuiste la que le hizo el desaire al otro hombre, ahora tú ya estabas atraída por este nuevo chico que, pues nomás, aunque era lindo, pues tampoco te daba tanta entrada.
2: Sí. Es que se puede decir que estudié un año completo en Teotihuacán. Uh-huh. Y para el segundo año entré a la otra escuela.
1: Ok.
2: Sí, pero fue más o menos ese el tiempo.
1: Y luego entonces tú querías ahí con este chico, él sí te atraía. ¿Y él qué? Sí. ¿Él cómo se comportaba o qué te decía?
2: Eran falsas esperanzas, sinceramente. Porque me decía que sí, que yo le gustaba, que éramos muy buenos amigos, pero que algún día me iba a pedir que fuéramos novios.
3: Quiero.
2: Y así me trajo mucho tiempo.
1: O sea, la neta es que sí te daba tole con el dedo.
2: Sí.
1: Ahora, yo te quiero preguntar algo, nada más para tener más clara esta relación. Él, mientras que te daba tole con el dedo, ¿ustedes eran como amigos con derecho o nada más fueron amigos?
2: Amigos con derecho.
3: ¡Qué
1: caro! Sí, o sea, obviamente sí gozaba de los beneficios, del besito, el abrazo, el arrumaco y todo el rollo, y nada más después como que se te daba la vuelta, ¿verdad?
2: Efectivamente, me leíste la mente.
1: Hijo de Dios, no puede ser posible. Por eso hay que portarse bien en esta vida, público, porque si no, luego no sabe usted cómo da vueltas esta ruleta, ¿verdad?
2: ¿Y sabes qué? Uh-huh. Lo peor de todo fue que estuve yo, no sé cuál sea la palabra correcta, estuve muy embobada con él por 5 años.
1: Pues, a ver, la palabra correcta, y por eso estás en este programa, yo creo que estuviste muy migajera, ¿estás de acuerdo? Digo, escuchamos y no juzgamos.
2: De hecho, sí.
1: A ver, vamos a hacer algo. Regálame un segundo bloque porque quiero que me cuentes qué fue lo más migajero que hiciste en estos... O sea, te tuvo 5 años así este canijo. Es que de repente sí. Yo me sorprendo, dije, ¿cómo son de inteligentes algunos hombres ¿Y cómo logran darle la vuelta a una mujer y darle atole con el dedo tanto tiempo? O sea, te la creo a veces un mes, dos meses, pero hablan de dos, tres, cuatro, cinco años que te trajo en el estire y afloje. Cuéntame en el siguiente bloque. Mientras tanto, ¿qué historia le ponemos a esta migajera de la qué buena?
2: La del papel cambió de Commander, por favor.
1: Órale, va, me parece perfecto. Te la pongo, mi amor. Mientras tanto, ¿cómo se grita en Tecamac?
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0: 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Escríbenos al WhatsApp 55 51 66 8929. Esta es una pausa, pero regreso. Mientras, abrazo fuerte a la qué buena Cuernavaca, a la qué buena Mérida y a la qué buena Puebla. Soy el Yaco, regreso con más. Números activos, 55-5166-8929. Márcanos o déjanos tu WhatsApp mientras pausa y volvemos.
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1: Estamos en el consultorio más grande de México. Neta, a veces yo me quedo pensando con sus historias y a veces solo digo qué vueltas da la vida. Uno a veces no sabe para quién trabaja, uno a veces puede ser el migajero o a veces le migajean amor. Es que a veces de esto se trata. Estás aprendiendo sobre las mismas relaciones a conocerte y a veces te toca ganar, a veces te toca aprender, ¿no? O sea, más que perder, te toca aprender. Y en este caso, esta mujer de Tecámac, de 31 años, nos cuenta cómo después de haber estado ella... En el lado ganador, donde obviamente el hombre le migajeaba amor, pues al tiempo, ahora en otra relación ella le tocó estar del otro lado. Ahora ella fue la migajera por 5 años. O sea, ¿este hombre en 5 años alguna vez te formalizó la relación, mi amor, o te trajo así nada más como amiga con derecho?
2: Bueno, amiga con derecho.
1: Y tú con la esperanza y la ilusión de que algún día te pidiera matrimonio casi casi, ¿verdad?
2: Pues casi casi. De hecho, yo siempre le decía, ¿cuándo me vas a presentar con tu mamá? Y decía, pronto, pronto, no te preocupes.
1: No manches, mi amor.
2: Estaba yo atrás. Y ahora sí vi. Oye, como el programa de mi granjera.
1: ¿Y te puedo preguntar algo, mi amor? O sea, a la par de estos 5 años que fuiste su amiga con derecho, ¿tú te abriste a tener una nueva relación? O sea, ¿o de plano le fuiste fiel a este güey 5 años?
2: De hecho, es lo que te iba a comentar. Esos 5 años, te digo, en sí, pues nunca fue una relación seria, nunca fue un noviazgo. Uh-huh. Entonces, supuestamente él tuvo sus novias y yo creo, en esos 5 años, ¿qué será? Así, novios formales fueron 2.
3: ¡Gracias por eso!
2: Okay. Novios de un ratito, pues, por así decirlo, no sé, 3 muchachos, tal vez.
1: Ok, pues, ok.
2: Pues, tuve 5 o 7 parejas en esos 5 años, pero... Okay. Esas parejas que yo tuve, posterior de que terminé la relación con ellos, todos me confesaron que mientras andaban conmigo, ellos se veían con otras muchachas.
3: ¡Pero no se vale lo que me has hecho!
1: Ya.
2: Y ya. Y dije, no puede ser. Híjole. Pero en sí, de todas las relaciones que tuve, mientras yo estaba todavía como que embobada hacia él, y mi relación que duró más tiempo fue una como de 4 meses.
1: Sí, o sea, realmente sí. Tampoco nunca formalizaste nada con alguien cañón porque tu corazón estaba con el otro canijo, ¿no? La neta.
2: Efectivamente.
4: Ay, el amor.
1: Digo, nada más a veces uno ocupa darle mantenimiento al cuerpo, ¿no? En lo que el otro se decide.
2: Yo andaba con los chicos así como que para tratar de olvidar al otro, pero no. Hasta que llegó mi esposo, que es actualmente con él, ahorita tengo ya 10 años.
1: ¿Y él te hizo superar al otro güey?
2: Sí.
4: Bueno, pero tantito.
1: Qué cañón, mi amor, no manches. Y ya hablas que ahora sí ya tienes una relación de 10 años y ya estás casada, qué locura. O sea, vaya que sí viviste los temas del amor a full antes de casarte, ¿eh? O sea, viviste de todas.
2: Efectivamente.
1: Y te pregunto algo, a ver, te voy a preguntar algo acá, ¿eh? Esto queda entre nos. Sí. Si otra vez se presentara en tu vida este muchacho que te trajo tanto tiempo embobada, ¿tendrías algo con él?
2: No, definitivamente no.
1: O sea, prueba superada.
2: Creo que fue el peor error de mi vida. Y el karma que no tuve manches. Que pasar por haberle hecho lo que le hice al otro chico.
1: Claro, claro.
2: Sentí
1: claro.
2: Que jugué con sus sentimientos. No sé, era un chico muy, muy lindo.
1: Claro, pero mira, tampoco no te puedes sentir culpable de eso, mi amor. Al final, bien dicen, en los sentimientos no se manda. Y pues tocó así. Y pues después te tocó experimentar la otra cara de la moneda. Pero mira, hoy ya estás casada y tienes un hombre que es chido contigo. Y ya llevan 10 años de casados. Y eso está increíble, ¿no?
2: Así es.
1: Mi amor.
2: Dime. Él sabe todas las historias.
1: Mira, no ve, eso está hiciste, fantástico. Digo,
2: pero... Hiciste que me olvidara de ese patán.
1: ¡Guau! ¡Aplausos! ¡Aplausos a ese hombre! Más hombres como esos, que sean los que hagan que se olviden los patanes. Muy bien, chiquillo. Mi amor, muchas gracias por compartir esta historia. ¿Qué canción le vamos a poner a esta historia migajera? Muchas gracias por tu confianza.
2: Sería la de Te lo agradezco, de Karim León. por favor.
1: Órale, va, me parece perfecto, mi amor. Te mando un besote enorme, gracias por compartir. ¿Cómo se grita en Ciudad de México y en Tecámac?
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1: Momento de hacer una breve pausa y regresamos. Mientras, abrazo grandote a la gente de la Qué Buena Guadalajara. Saludos a toda la gente de Zapopan. Gracias por escuchar y por reportarse al 55 51 66 8929.
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19: Estas son las migajeras de la que buena, las famosas migajeras. Y este es tu consultorio, el más grande de México. Saludos también a la que buena Puerto Vallarta y a la que buena San Luis Potosí. Gracias por estar conectados. Abrazo fuertote aquí. 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

0: Esta es la historia migajera. Estamos en el consultorio más grande de México, son las migajeras de La Qué Buena. Oigan, gracias, gracias a toda la República Mexicana que se está reportando. Tenemos mensajes de Guadalajara, de Morelia, de Oaxaca, de Cuernavaca, de San Luis Potosí, de Puerto Vallarta, de Acapulco Guerrero. También tenemos mensajes de Puebla y la banda de Veracruz. Saludos, ¿eh? ¿Quién está en la línea? Buenas noches, hola.
1: Buenas noches, de Olivia Juárez, Bustamante.
0: ¿Qué onda, Olivia? ¿Cómo estás? Ya te escuché el acento y siento que eres jarocha, pues, ¿verdad?
1: Bien, gracias a Dios, de aquí de Villaoluca, Veracruz.
0: ¡Órale!
1: De La Qué Buena,
0: muy bien.
1: De 93.9.
0: Ah, perfecto, mi amor. Muy bien, saludos a La Qué Buena 93.9 por allá en Frecuencia, en Veracruz. Oye, ¿y qué edad tienes, Olivia?
1: Tengo 27 años.
0: No manches, mi amor. Oye, pues me parece perfecto, Olivia. Pues bienvenida al consultorio más grande de México. Te escucho atentamente. Arráncate pues, con tu historia migajera.
1: Yo tuve un novio que se llamaba Tomás de Jesús.
0: Ok.
1: Y a mí me dejó por su mamá.
0: ¿Cómo? O sea, porque me imagino porque tenía mamitis, ¿verdad?
1: No, que su mamá no me quiso como su nuera, y yo y Tomás duramos 3 años, ¿verdad?
0: Ajá.
1: Y su mamá, y esos 3 años, ¿para qué? Se fue por la basura como si nada, ¿verdad? Mira, Yaco, a mí me duele mucho porque yo sigo queriendo a esa persona, Yaco.
0: A ver, mi amor, a ver, vamos por partes. Esto, ¿hace cuánto terminaste con Tomás? ¿Hace cuánto acabó esta relación?
1: Un diciembre 24.
0: Hace 2 años terminó esta relación, mi amor. Y te pregunto lo siguiente, ¿en esos 3 años, desde un inicio, su mamá, o sea, tu suegra, no te quería o pasó algo en el camino que te empezó a tirar mala vibra? ¿Tú qué observaste de todo esto?
1: Pues al principio sí me quería, me llevaba bien con ella, me trataba bien a los 2 días. Pero ahorita ya, desde que era aquel, desde ahorita de para adelante, cuando terminé con él, ya me trata mal. No, Yaco, si tú supieras, Yaco, a mí hasta me mandó mi ex.
0: A ver, ¿cómo? A ver, platícame esa historia, o sea, ¿cómo que te mandó tu ex?
1: Me demandó con la donestatal, según, porque dice que yo lo dejara de molestarlo.
0: Ah, te demandó el canijo, o sea, este güey con el que te terminó por su mamá, te terminó demandando.
1: Sí.
0: A ver, pero entiendo que después de que terminaron la relación, ¿él qué te argumentó, mi amor, cuando terminó contigo? ¿Qué te dijo? Oye, mi mamá no te quiere y yo mejor te voy a dejar, ¿o qué fue lo que te dijo? ¿Cuál fue su...?
1: Cuando me terminó, se desapareció, no me habló, no me dijo por qué, no me dijo por qué motivo se fue. Nada, no supe nada de él desde que se perdió, no supe nada de él. Volvió, otra vez, regresamos. Pues me volvió a perder.
0: Órale. Entonces, como no terminaban tal cual, o sea, simplemente se desaparecía, pues tú lo seguías buscando. Eso es lo que yo entiendo, ¿verdad?
1: Yo lo anduve buscando para estar con él otra vez, pero no se pudo. Él me terminó celándome con uno de mis tíos y me peleaba, ¿verdad? Y yo ya lo voy a parar aquí.
0: Oye, pero también por lo que me estás platicando, este compa tenía temas de inseguridad muy, muy locochones, ¿no? También como que se le iban las cabras al monte, ¿no? O sea, primero te celaba porque tú te llevabas con tu tío. Y después te terminó demandando porque tú, me imagino que lo buscabas mucho. O sea, también como que estaba medio lurias, ¿no? ¿O no?
1: No, es que porque en el principio... Él me empezó a celar, me empezó a pelearme con uno de mis tíos. Y yo por eso le digo a mi tío, le digo, ya está aquí, tío, le digo, vamos a dejarlo, le digo, ya no vamos a seguir viniendo. Y tanto que él, antes que yo terminara con él, hasta él me mandaba a buscarme para que yo fuera a la iglesia a verlo. Y yo voy de mensa a verlo, ¿para qué? Para llegar a este extremo, para que me demandaran, ¿no?
0: Órale. Oye, y ahora me imagino que no te le puedes acercar por nada del mundo, ¿verdad?
1: Sí, yo a él le digo, mira, Tomás, le digo, yo te amo, te quiero estar contigo. Pero no, él no, prefirió a su familia que a su novia.
0: Pues, mi amor, mira, yo te puedo decir algo, a veces es doloroso eso y a lo mejor no está teniendo la forma correcta el buen Tomás de hacer las cosas contigo. pero creo que las acciones valen más que mil palabras, y si él le está dando mejor la preferencia a su familia, te está haciendo un favor, o sea, te está dando a entender que tú no eres lo más importante en su vida, y aunque sea doloroso ahorita, mi amor, mira, te está dando una puerta de salida para que tú encuentres una persona que realmente sí te quiere y sí te valore. Así que a veces el tema es que nos aferramos a alguien que ya nos dio a entender que pues no somos importantes para ellos, mi amor.
1: Sí, ahí no es todo, Jacob, ahí no es todo. Una vez...
0: A ver, entonces espérame. Si no es todo, regálame un segundo bloque y quédate conmigo en una segunda parte de la historia, ¿te parece?
1: Sí.
0: Órale, mientras tanto, ¿qué canción le vamos a poner a esta historia migajera en lo que vamos hasta aquí?
1: Jura no murió.
0: Órale, Judas, no murió. La del Jerry Coronel, va, que va, me parece perfecto. Mientras tanto, ¿cómo se grita allá en Veracruz?
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1: Esta es una pausa y regresamos. Arroba yo soy Yaco. Así me encuentras en el Instagram. Arroba yo soy Yaco. El número 55-5166-8929. 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
1: Este es el consultorio más grande de México. Soy el Yaco, soy el Chapulín de la Qué Buena y estoy encantado de recibir sus historias, de recibir sus números telefónicos. Ahorita les vamos marcando y los vamos ahí, nos vamos organizando para que compartan su historia al aire, va que va. Mientras tanto, tenemos esta segunda parte de esta mujer que se llama Olivia, es de 27 años, del estado de Veracruz, y nos cuenta cómo terminó apenas una relación con su ex de nombre Tomás. Y ella, este canijo, la dejó por su mamá, o sea, prefirió darle helado a su mamá, prefirió a su familia en lugar que a su novia, y no conforme con dejarla por tener mamitis, aparte la demandó, o sea, básicamente casi casi Olivia no se puede acercar a él. Olivia, tú me decías antes de acabar la historia que hubo más cosas, y por eso nos quedamos en este segundo bloque. Pues, ¿qué más sucedió en esta relación, sí, Olivia? Cuéntame.
2: Pues ahí yo cuando terminamos, él empezó a andar con la otra. Y a mí me dio celo, me dio coraje, me dio como ganas de llorar. Porque, y antes que él llegara a la otra, me dijo, no, mi amor, dice, yo te prefiero a ti, dice, yo no puedo dejarte a ti, dice. Pero ¿para qué? Para que él me dejara así de la nada, ¿verdad?
1: Ah, mi amor, no, a ver, espérame, entonces ya salió el peine. A ver, yo creo que entonces lo de su familia y lo de su mamá hasta es mero pretexto y mero choro. O sea, cuando alguien deja una relación y automáticamente se enrola en otra o se empieza otra relación, a ver, esa relación no se dio de un día para otro. No sé si a lo mejor tú ya lo sepas, no quiero ser yo el que te lo diga, pero seguramente él ya tenía esta relación desde antes con esta mujer y ya venía preparándola, ¿eh? Para, y por eso te dejó a ti, ¿eh? Eso es a lo que me huele y eso es a lo que me suena. No sé qué opines.
2: Y yo tanto tiempo me peleaba con mi mamá por él, para defenderlo a él.
1: Sí, eso es lo que da coraje, ¿no? Que a veces uno se pelea con la familia, con los amigos, dejas tu vida, para que de repente la otra persona de buenas a primeras te bote y aparte te deje como, pues sí, como menso y empiece con otra persona una relación, ¿no?
2: Sí, esta persona, yo lo conocí, gracias a Dios y a mi tío, pues, yo conocí a esta persona.
1: Híjole,
2: mi amor. Una vez cumplía 25 años.
1: Pues, mi amor.
2: Dice mi tío, me dice, mija, sobrina, dice, vamos a celebrar tu cumpleaños acá con un amigo. Bueno, vamos. Pero que iba a saber que yo y esta persona le íbamos a enamorar.
1: Pues sí. No, y me queda claro que tú te mega enamoraste. O sea, tú sí te fuiste como gordita en tobogán, mi amor. Pero este canijo, la verdad es que al final está jugando con tus sentimientos. Yo te pregunto algo, la neta, así muy sincera. ¿Tú todavía regresarías con este hombre?
2: Pues sí, porque mira que hicimos una promesa de Dios que uno de los dos no se iba a dejar hasta que uno de los dos se muriera.
3: No, no hagas esto.
1: ¿Cómo crees, mi amor? O sea, hicieron hasta promesa con Dios. O sea, qué fuerte esto que estás compartiendo, mi amor. Pero te digo algo, él con sus acciones te está demostrando que no quiere estar contigo, bebé. Y yo sé que a ti ahorita te tiene eso, pues a lo mejor enojada o te tiene con el corazón ahí roto. Pero yo creo que este canijo no te merece porque no te valora, mi amor.
3: Es muy pegriloso, muy pegriloso.
2: Y yo dije, voy a seguir buscándolo, dijera que él haciéndole amor, y miren, decidí haciéndole amor, buscándolo, y diciéndole, oye, vamos a volver, le digo que te quiero, no puedo estar sin ti. Y él también me dijo, no, tampoco yo no puedo estar sin ti. Y dice, pues, bueno, decidimos volver, ¿para qué? Para que su mamá me dijera estas cosas que no se debía de hacer.
1: Ay, mi amor, pues mira, yo veo que hay muchas señales que te están diciendo de que por ahí no es el camino. Pero también entiendo que solo el tiempo te va a hacer darte cuenta mejor de la situación. Ahorita todavía no lo ves no lo ves de manera fría. Yo deseo que en un par de meses realmente puedas ver objetivamente esto que te está sucediendo y te des cuenta que puedes tener un hombre mejor en tu vida. Pero si me permites, te busco en un par de meses y me encantaría saber cómo sigues y cómo estás y cómo va tu relación, ¿te parece?
2: Pues yo estoy bien, yo a él ya no lo sigo buscando. Él ahora, él es que me sigue buscándome a mí.
1: Puta, no mames, es que sí andan, traen un rollo bien tóxico, mi amor. Ahora sí que este canijo, también a veces los hombres no saben lo que quieren, ¿eh? Entonces, cuando estás con una persona que a veces sí, a veces no, mira, mejor aléjate de ese tipo de banda. Pero al final tú decides y aquí escuchamos y no juzgamos. Mi amor, ¿qué canción le vamos a poner a esta historia migajera?
2: Pues ponerle la de Rata de Dos Patas con la patita, la de Barrio.
1: Órale, me parece perfecto. Le vamos a poner la de Rata de Dos Patas. Mientras tanto, dime cómo se grita en Veracruz.
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0: tal, Rafa Mau, servidor del Pantera? ¿Cómo están? Buenas noches. Se acerca el 68 aniversario del Mercado San Juan de Dios. Y ahí estará presente la Qué Buena. Y ustedes también. Más, ¿para qué les platico? Les pongo el promo. Escúchalo, va a estar bastante bueno, compadre. Qué buena. 10:21, 10:21.
1: La temperatura.
0: 22 grados, órale, calorón.
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9: Días 26.

0: Buenas noches, el 97.1, gracias por la compañía. Hoy se acerca el agasajo del 27 aniversario. Se va a poner cañón, se pone espectacular. Bueno, eso del 27 es un decir. Más bien el 27 de mayo, que es la fecha efectivamente, porque es el 68 aniversario del mercado más importante de Guadalajara, que es el Mercado San Juan de Dios. ¿Y quién estará presente ahí? Pues la más fresona, mi banda El Mexicano de Germán Román, Cadetes de Linares de Epifanio Ortiz, Madrazo Norteño y la banda El Pueblito. Esto a las 5 de la tarde, ahí en el patio principal del mercado, festejando el 68 aniversario, por supuesto a través del 97.1, la Qué Buena, para que estén atentos y abusados. Gracias. Continuamos aquí en la Qué Buena. No se vayan, por Dios, hombre. Acompáñenme.
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0: Son las 10:53, 10:53.
2: La temperatura
0: 20 grados, qué calor.
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0: ¡Qué vale! Buenas noches, 97.1, aquí en Vivito y Coleando, gracias por la compañía. ¿Cómo le están pasando? Les recuerdo, este 68 aniversario, Mercado de San Juan de Dios se va a poner cañón a través de La Qué Buena. Chécalo, 27 de mayo.
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0: Les dejo la información, 11:20.
2: La temperatura.
0: 20 grados, calorón, venga.
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4: 11:23.

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0: Recibe la información en este momento, 11:46.
2: La temperatura.
0: 20 grados y algo de lluvia.
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3: ¿Te has preguntado qué contienen los productos que consumes a diario? Conocer los ingredientes es el primer paso para elegir mejor.
4: Exacto, por eso una gran alternativa es preparar tus propios productos en casa.
3: Hoy te contaremos sobre las tecnologías domésticas, una opción para cuidar tu salud y tu bolsillo al mismo tiempo.
4: Por eso te enseñaremos a preparar una crema de cacahuate para toda la familia.
3: Y para ahorrar también hay que aprender de finanzas personales.
4: Te diremos cómo hacer un presupuesto familiar. Es fácil, rápido y con resultados efectivos de apoyo a tu economía.
3: Presta atención y quédate con nosotras.
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4: Desde hace más de 4 décadas, en la Profeco brindamos opciones para elaborar productos útiles, seguros, económicos y con excelente calidad.
3: Se trata de las tecnologías domésticas, una pieza clave de nuestras actividades de educación para el consumo.
4: Con ingredientes que se encuentran fácilmente y procedimientos simples, buscamos que las infancias y las familias tengan alternativas para elaborar lo que necesitan a un menor costo, comparado con los precios que ofrece el mercado.
3: Todo este esfuerzo tiene el respaldo del Laboratorio Nacional de Protección al Consumidor, donde se encargan de validar cada receta.
4: Con la meta de cuidar el bolsillo de los hogares y ofrecer nuevas alternativas, la Profeco organiza talleres en toda la República a través de sus oficinas de defensa del consumidor.
3: Tan solo en 2025 se realizaron 10.983 talleres de tecnologías domésticas, logrando apoyar a 347.500 personas en todo el país.
4: Esta labor ayuda directamente al ahorro familiar, fomenta un consumo más consciente y desarrolla habilidades que impulsan la autonomía económica.
3: Incluso, estas tecnologías han servido para quienes desean emprender y generar algo de dinero extra. Bajo este modelo hemos hecho, por ejemplo, limpiador de piso, pasta dental, gel para el cabello, protector solar y productos de confitería y panificación.
4: Hoy toca el turno de la crema de cacahuate.
3: ¡Comenzamos!
4: Con pocos ingredientes podemos hacer algo muy rico. Prueba de ello es que para hacer crema de cacahuate necesitaremos solamente
3: una taza de cacahuates pelados sin sal, una cucharada de piloncillo molido y una cucharadita de extracto de vainilla.
4: Seguro tienes en casa alguno de los ingredientes. De cualquier forma, se consiguen en el mercado más cercano.
3: De utensilios necesitaremos un procesador de alimentos o licuadora, taza medidora, cuchara sopera, cuchara cafetera, espátula de plástico y para envasar, un frasco de vidrio con tapa hermética.
4: Y esto me encanta, Nat. Una ventaja más de esta tecnología doméstica es que solo toma 30 minutos hacer la crema de cacahuate y en cambio se conserva por mucho tiempo. Su caducidad es de 1 año.
3: Pues manos a la obra. Para empezar, molemos los cacahuates en el procesador de alimentos hasta formar una pasta. Es importante que lo hagamos en intervalos cortos y al mismo tiempo ir reduciendo la velocidad mientras se va moliendo. Ya que tengamos la pasta de cacahuate y sin apagar el procesador, agregamos el piloncillo y la vainilla.
4: Mientras integramos todo muy bien, quiero comentarles que la crema de cacahuate es rica en proteína vegetal, tiene grasas saludables y mucha fibra.
3: Pero sobre todo brinda saciedad y mucha energía. Volviendo a la receta, hemos seguido mezclando en el procesador. Continuamos hasta obtener una crema suave y homogénea.
4: Ojo, si queda muy seca, podemos agregar media cucharadita de aceite vegetal. Se va agregando poco a poco en el procesador para que se incorpore correctamente.
3: Ahora, a envasar. Con ayuda de la espátula, vertemos la crema de cacahuate en el frasco de vidrio y lo etiquetamos con la fecha de elaboración y caducidad.
4: Esto es primordial para que luego no estemos comiendo algo ya caducado que nos pueda hacer daño. Finalmente, recuerda que hay que mantenerla en refrigeración.
3: Además, toma en cuenta que si con el tiempo percibes un aroma rancio, debes desecharla de inmediato, independientemente de la fecha de caducidad.
4: Da ese paso hacia un consumo informado e inteligente y anímate a elaborar esta tecnología doméstica.
3: No olviden que pueden ver más procedimientos de diferentes tecnologías en el canal de YouTube Profeco TV.
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4: Sigan en Revista del Consumidor Radio, porque vamos a escuchar cómo una tarea sencilla puede proteger nuestra economía.
6: El presupuesto familiar es una herramienta básica para cuidar tu dinero.
7: Así es. Aunque cada familia es distinta, organizar los ingresos y gastos puede marcar la diferencia entre vivir al día o empezar a ahorrar.
6: Ojo con este dato. De acuerdo con la Encuesta Nacional de Inclusión Financiera 2024, solo el 36.6% de las familias lleva un presupuesto o registro formal de sus gastos.
7: Esto no significa que las familias no intenten organizarse. Hay personas que tienen otros hábitos. Por ejemplo, apartar dinero para pagos, llevar el registro de recibos o anotar deudas. El problema es que no siempre lo hacen de forma estructurada.
6: Entonces, ¿por dónde empezar? Un presupuesto familiar efectivo se construye con 4 elementos básicos: ingresos, gastos, compromisos financieros y ahorro.
7: El primer paso es anotar todo el dinero que entra al hogar. Sueldos, ingresos extra, apoyos o cualquier otra fuente. Es importante considerar el total mensual real.
6: Ahora, registra los gastos del día a día. Alimentación, servicios, transportes, educación, entretenimiento.
7: En el tercer punto van los compromisos financieros o pagos mensuales como renta o hipoteca, seguros o créditos. Es importante que anotes montos, fechas de pago y revisar si puedes adelantar pagos para reducir intereses.
6: No hay que olvidar que el ahorro no es lo que sobra. Es una prioridad. Define un objetivo, vacaciones, emergencias o algún proyecto familiar, así como el monto que le destinarán cada quincena o al mes. Tenlo en cuenta. Una meta clara motiva a todos en casa.
7: Ahora, te compartimos recomendaciones prácticas para que tu presupuesto funcione de verdad.
6: Lleva un registro constante de tus gastos, ya sea en libreta o en tu celular.
7: Usa categorías sencillas y ajústalas conforme te familiarices.
6: Sé flexible. Si algo no funciona, cámbialo. El presupuesto debe adaptarse a ti, no al revés.
7: Automatiza tus pagos para evitar recargos y olvidos.
6: Evita compras innecesarias. Esas que parecen pequeñas, pero desbalancean todo.
7: Y muy importante, hablen en familia sobre el dinero, sin juicios, con empatía.
6: También es fundamental revisar el presupuesto periódicamente. La vida cambia y tus finanzas también deben hacerlo.
7: Antes de hacer una compra importante, pregúntate, ¿está dentro de mi presupuesto? ¿Realmente lo necesito?
6: Y si hay niñas o niños en casa, inclúyelos. Desde pequeños pueden aprender a ahorrar y a tomar decisiones responsables.
7: Recuerda, no importa cuánto ganes, sino cómo administras lo que tienes.
6: Un presupuesto familiar no solo organiza tu dinero, te da tranquilidad, claridad y control sobre tu economía.
7: Empieza hoy. Tu bolsillo y tu futuro te lo van a agradecer.
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damas y caballeros, estamos instalados en este maravilloso miércoles 13 de mayo. El cabalístico, el 13, hermano, mientras más estés escuchándola, qué buena, más contentos vamos a estar. Y somos unos nacazazos, carnal. Ganchito, hermanito, usted está produciendo este espacio. Usted me dice que sí decimos, que no decimos. Caimán, usted nos va a acompañar también hasta las 6. ¡Vientos! Se va mi carnalito, el buen Pichón, a descansar hasta Cuernavaca, la hermana república de la eterna primavera. Descanse, que bien merecido lo tiene. Mañana a las 10 de la noche le escucharemos en otras virales a LB. Ahorita y de momento te invito a quedarte hasta las 6 de la mañana. Vámonos, recio, acá te saluda, te acompaña el capibara de la que buena, Juan Carlos Vital MX.

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¡Familia, familia! ¡Es mañana, es mañana, es mañana! ¡Corra la voz! La güerita consentida Alicia Villarreal nos va a cantar en el Auditorio Nacional. ¿Y qué creen? Que todavía tenemos accesos dobles. Todavía vamos a estar regalando unos el día de hoy. 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

0: 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La 1:45.
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0: Oye, le quiero mandar un abrazo muy especial al buen Paquito Mendoza, que va para allá en su trailer, verán sus 24 morenas al piso. Ahí va, maneje y maneje, que Dios te acompañe, va hacia Querétaro. Anda pues, buen camino, carnalito. Gracias por estar con nosotros. Oiga, quiero mandarle un abrazo a la gente que nos está acompañando, digo, en todo el interior de la República, allá en Comitán, Chiapas, a través del 92.5, a la gente de Zacatecas del 90.1, a la banda poblana de Huachinango, por supuesto, en el 97.5, a Mérida 90.9, a la banda de Cuernavaca, aquí sí, cerquitita, carnal. Casi agarras una terminal de metro y llegas, ¿verdad? Saludos a la banda del 105.3 FM en Cuernavaca, Morelos. Acá les saluda la compañía Juan Carlos Vital, su cuate el jitomate, el capibara de... Si quieres saludos, escríbeme, mándame inbox, ya sea Facebook, ya sea Instagram, TikTok, Twitter, YouTube. Me encuentras como Juan Carlos Vital, MX.
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0: Saludos a toda la banda que nos está acompañando en este momento allá en estado de Guerrero, en Taxco, en Iguala, en Acapulco, a la banda de Mexicali, a la banda de San Luis Potosí, ¿verdad? Mis carnalitos del 105.7 FM que siempre están sintonizándola, qué buena, y quieren saber todo acerca de la FENAPO. Me han preguntado, oye, jitomate, ¿quién va a estar? ¿Es cierto que va a estar Ramón Ayala? ¡Sí! ¿Y qué creen? Que la qué buena les lleva sorpresas pendientes. 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Pendiente, ahorita tenemos para ti más música. Yo soy Juan Carlos Vidal MX.
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0: 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Son las 3:27.
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0: alguien, no la dejes ir, para que no tengas que dedicarle una canción como esta. Paz.
1: Saludo muy especial para la familia Cruz Domínguez, especialmente para buen Arturo, para buen Pepe, que nos están acompañando allá en Tlalnepantla de Baza, Estado de México, y que me están preguntando del concierto de los Tigres del Norte para junio. Buenas noticias, muy buenas noticias. 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Muchas gracias.

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1: 349.
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0: Momento nos está acompañando allá en La Laguna, allá en Torreón, 102.7 FM, en Durango, 94.9. Gracias a mis queridos poblanos, cómo los extraño, verá, ya la feria, qué tal estuvo, maravillosa, verá. Saludos a toda la banda a través del 93.5 FM, pero acá en la Ciudad de México también hace aire. Acá también tenemos grandes eventos, prueba de ello es el concierto que van a tener juntos. Josi Cuen, Jorge Medina van a estar en el Auditorio Nacional para septiembre. ¿Qué crees? Que tenemos accesos dobles para su presentación. Si los quieres, yo te invito para que mandes WhatsApp 5551668929 y participes por ellos en la Feria del Boletote. Si quieres detalles de la presentación de Josi y de Jorge, mándame un inbox. Estoy a tus órdenes en Juan Carlos Vital, MX.
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0: 4 con 3.

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Tan tan, vamos a entregar mañanitas. En este momento hacemos un paréntesis a la programación de La Qué Buena y le enviamos un abrazo por sus 48 años. Enhorabuena, Carlitos Flores Ugalde. Que Dios te bendiga, mi rey. Felicitaciones y todo el amor del mundo de parte de tu esposa Ana Silvia Ramos, ¿eh? Felicidades de parte de tus hijos Dani y Luisito. Enhorabuena también para Lucía Jácome. Está, dice, le mandan un fuerte abrazo a su mamá, la señora Rosa Silva Gómez, su papá, don Jorge Jácome, y su hermanita Laurita, 21 años. Lucy, enhorabuena. Última felicitación para Roberto Galindo. Beto, felicidades. Ya me platicó Claudia que están, digo, ya llevan 4 años de matrimonio. Muchas felicidades y que ya tienen a su baby, el buen Mateo. Mi querido Roberto, que Dios te bendiga. Tendré muchos años más de vida y también de parte de su papá, de Claudia, de parte de tu suegro, don Manuel Reyes. ¿Sale? Enhorabuena para todas las personas que estén festejando algo importante en sus vidas. De corazón les decimos, felicidades. Y les cantamos un cachito de mañanitas. Ahí les va.

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1: Ya son las 5:45.
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0: continuación cerramos los micrófonos más importantes con más audiencia de habla hispana, los micrófonos de la ¡Qué Buena! Le paramos esto que fue ¡Qué Buena Madrugada! Y te quedas a continuación. ¡Ay, Dios! ¡Qué guapa es usted, eh! Magua Romero se queda con ustedes en este miércoles, acompañada por el Coco. Ahí está el Mamuchín, ahí está el Gallito. Ellos son los hijos de la mañana. Ellos son el show que va para arriba. ¡Te!
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0: Nosotros regresamos a la medianoche, tus animales nocturnos, el caimán, el gansito y Juan Carlos Vital MX, el capibara de la ¡Qué Buena! ¡Bye, bye!

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0: 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Dale pa' arriba tus mañanas con Magua, la hormiga, el gallo, el cocodrilo y el mamut. ¡Comenzamos! Esto es Pa' Arriba. ¡Buenos días!
2: Arrancamos, señoras y señores, ya prácticamente en este 13 de mayo, ombligo de semana. Muy buenos días tengan todos ustedes. Déjenme presentarle a los integrantes de este bonito y bello programa. Desde Tacubayita, la bella, llega cantante, llega talentoso, llega romántico, llega incurable. Él es Alejandro, él es Guzmán, él es Cortés, él es el Cocodrilo.
3: Gracias, gracias, mi querido Caño. Muchísimas gracias a toda la gente que nos escucha. Gracias también a toda la bandita que ya está presente y pendiente de que arranquemos este show que da para arriba. Estamos más que listos. ¿Quieres dedicada? Márcanos 5551-668-929. 5551-668-929. Es una línea en toda la República Mexicana, línea nacional, para que te comuniques y hagamos tu detalle. Bienvenidos a este show que va para arriba. Aquí suena la que buena.
2: ¡Qué bonito! Señoras, señores, desde el Batán, desde Guadalajarita, la bella, llega Adrián, llega Padilla, llega García, reflexivo, poeta, todo un improvisante. Lo mantuvimos una hora en el lugar del escenario antes de que Remy Valenzuela arribara a cierto evento y mantuvo a la gente muy tranquila, señoras y señores.
3: ¡Bárbaro!
2: Él es Adrián, él es Padilla, él es García, él es el Mamut Padilla. ¿Qué ha habido, gordito? Buenos días, pero preséntense ustedes ahorita lo que yo acá veo porque está inundado.
3: Radiante y sobre todo dispuesto, siempre consecuente, amable y amistoso. Un amigo que durante muchísimo tiempo ha perseguido y ha encontrado poco a poco, paso a paso, no se para y se levanta las metas que se ha ido trazando en la vida. Ahí con estás, nosotros, amor. Cocinero, conductor, locutor y por si fuera poco, buen padre, Luis Martínez, el gallo.
2: Muy buenos días, señoras y señores, arrancamos, oigan, comenzamos de una vez dedicadas a qué número, mamuchín.
4: 55-51-668-929, 55-51-668-929, toda la República Mexicana, un mismo número, mi gallofi.
2: Cámara, pues sin más ni más, señoras y señores, aquí.
3: ¡Comenzamos!
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2: Oye, vámonos con la primera dedicada, ya tenemos de este lado de la línea telefónica, Zaida. Zaida, buenos días, ¿cómo estás, amor?
3: Me gustan sus canciones.
5: Hola, buenos días, muy bien, gracias.
2: Bienvenida a la que buena.
4: Los culpables.
2: La dedicada es para tu novio Daniel, ¿verdad?
5: Sí.
2: Buah, vamos a ver si está por acá el buen Daniel, que es su cumpleaños. ¡Dani!
6: Rondani.
2: Hola, mi Dani, te estamos hablando de la qué buena del show que te da.
3: ¡Arriba!
4: ¡Arriba!
2: Querido Dani, te estamos hablando el Cocodrilo Guzmán, Oli, el Mamut Padilla,
4: ya vida,
2: tu servidor el Gallo, y juntos queremos preguntarte si hoy es tu cumpleaños.
7: Sí, muchas gracias.
2: Ah, sí, pues muchísimas, pero bien artisticísimas.
8: ¡Felicidades!
3: ¿Allá?
8: De tu mero barrio, Tacubaya.
3: Ay, ay, ay. Hoy, por ser
8: el cumple de Dani,
3: le venimos a cantar.
2: ¡Échale, mi Freud!

0: Dani, escucha con atención. Aquí está Zaida y está dedicada.
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0: Para ti, para ti.
2: Adelante, Zaida.
3: Gracias. Hola, gordito. Buenos días.
4: Buenos días, amor.
3: Pues, por todo lo que hemos pasado, se nos ha complicado un poquito pues los momentos para felicitarte. Ese día, pues, no pude. Pero hoy, con mucho amor, sabes que te quiero mucho. Te agradezco infinitamente todo el apoyo que me has brindado. Sabes que eres una persona muy, muy, muy especial. Y pues te deseo lo mejor del mundo.
4: Y te agradezco mucho por este gran detalle. Es igual que te quiero mucho y tendremos bien adelante. Aún, pues, estas cosas, en las buenas y en las malas, pues ahí vamos a estar. Y sabes que cuentas conmigo. Y te quiero muchísimo. Mucho, mucho, mucho.
0: Oh. ¡Qué bonito!
2: Románticos.
0: Oye, ¿y qué canción se van a dedicar?
3: La de... Pero antes quisiera que... Si por favor el mamut le leyera el poema que le mandé.
5: Claro, aquí lo tengo preparado. Si me presenta el cocodrilo de la forma adecuada.
2: Con todo gusto del mundo, señoras y señores. Niños y niñas, abuelitos y abuelitas. Aquí está la poesía que escribió la mismísima Zaida, específicamente para este hombre que tanto ama. Hermano, escucha tu poema, porque el poema se titula... Tú tienes todo lo que yo espero, incluyendo 300 pesos que me vas a prestar. Adelante.
5: Tú tienes todo lo que yo espero, sobre todo esos 300 varos que me vas a prestar. Eres Daniel y te llevo en mi mente, y a veces te busco cuando me siento decente. Soy tu noviecita, no lo puedo evitar, por amarte así me puedo colapsar. Pero quiero que sepan los hijos de la mañana en cadena nacional que tú vas a estar conmigo a pesar del vendaval. No importa si llueve, si trueno relampaguea, tú eres mío y yo tu novia que te espera. ¡Wow!
0: Maestro Padilla, de veras anda con todo, ¿eh? Y ahora sí, amor, ¿qué canción va a ser?
3: Por amarte a ti, de Cristian.

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3: Son las 6 de la mañana con 13 minutos, 6:13.
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0: Charlie, ¿cómo estás?
1: Hola, buenos días, bien, gracias.
0: Hermano, qué broncota con tu mujer, me imagino. Cada vez que le dices Alexa, te contesta el aparato de, no puedo ayudarte con eso. ¡Qué miedo! Cuéntamelo todo, hoy es el cumple de Alexa.
1: De Alexa, es mi hija.
0: Es tu hija, ¿cuántos años cumple?
1: 13.
0: No me digas, 13 años. Hermano, ¿está en secundaria?
1: En secundaria, en primero.
0: ¿Cómo te sientes? ¡Qué difícil!
1: Sí, no, y luego que tengo otras dos más.
0: ¿De cuántos años?
1: Más. Una de 20.
0: ¡Ah, no! ¿Y la otra?
1: La otra de 14 y Alexa de 13.
0: Ah, no, entonces ya estás medio curado de espanto. Entonces, ya estoy más tranquilo por ti. Hermano, tres mujeres, qué barbaridad, qué loco.
1: Tres mujeres.
0: Ni hablar.
1: Eres una tóxica, cuatro.
0: Eres, y las cuatro tóxicas, peor tantito. Me gusta, déjame buscar a Alexa. Buenos días, Alexa, ¿estás por aquí? Hola, Alexa, ¿cómo estás?
2: Bien.
0: ¿Dónde andas, Alexa? Que estás como hablando como si tuvieras una bolsa de plástico en la boca.
2: No, tengo hueva.
0: Un poquillo. ¿Dónde andas, Alexa?
2: ¿Mande?
0: ¿Dónde andas?
2: En casa.
0: Ah, bueno, pues oye, Alexa, hablamos de la qué buena del show que va para arriba. ¡Wow! Te presento al Gallito Martínez.
3: ¡Hola, mi amor!
0: Ahí anda el Mamucho Padilla.
4: ¡Hola, mi amor!
0: Yo soy Alejandro Guzmán, soy el Cocodrilo. ¿Cómo estás, Alexa? ¿Todo bien? ¿Es verdad que hoy es tu cumpleaños?
2: Sí.
0: ¿Que cumples cuántos?
2: Trece.
0: Pues muchísimas, pero bien hartísimas.

0: bloque.
1: Y llevarla a comer unos tacos de carnita salidita del cazón. Hoy uno de barriga o uno de costilla con cuerito. ¿De qué te gusta más, Alexa?
2: Delicioso.
1: ¿Cuál es tu sabor favorito de carnitas?
3: Ninguno.
1: ¿No te gustan las carnitas?
3: No.
1: Uy, ahora dime que tampoco te gustan los frijoles.
3: Sí.
1: Ah, los frijoles, sí. Ah, bueno, está más barato que las carnitas. Muy bien, hermosa. Pues Alexa, feliz cumpleaños. Aquí está un papá tuyo que tiene muchas ganas de decirte cosas muy bonitas, así que prepárate. Abre tu corazón porque esta dedicada
0: es para ti.
1: Adelante, muñeco.
4: Para ti, para ti.
1: Entrale, Jan Charlie.
5: Hola, hola, Alexa. Hola, hija. Hola. Buenos días. Mira, primero que nada quiero desearte que tengas un día bonito, que la pases bien. No pude estar, bueno, despertarte como tradicionalmente lo hacemos porque pues, tú sabes que tuve que salir. Pero pues quiero decirte que te amo, que te quiero mucho, que quiero que estés bien, que todos tus días sean bonitos y que tengas un día especial, hija. Que sabes que siempre cuentas conmigo, con tu mamá, con tus hermanas y que estamos para ti, ¿vale? Cuídate mucho y al ratito nos vemos. Tengas bonito día.
1: ¿A dónde tuviste que salir, Juan Carlos?
5: Es que tuve que traer a mi hija, la de 20 años, aquí a la universidad. Como tiene que... Va a ser una visita, entonces madrugamos.
1: Ah,
5: ya.
1: Ok. Pero ahorita ahí corres para allá, para verla.
5: Sí.
1: Ah, súper
5: bien. No, pero ya no voy a llegar porque ella se va a la secundaria.
1: Oh, pero Alexa, ¿tienes algo preparado en la secundaria? ¿Te vas a festejar?
3: Pues no, pero tengo que ir a la escuela.
1: Ay, pues entonces a correr. Oye, Alex, ¿qué le quieres decir a tu papi?
3: Pues que muchas gracias, que lo amo mucho.
1: Estupendo. Pues muñeca, felicidades. Nada más nos resta una cancioncita que tu papi te va a dedicar. Jan Charlie, ¿cuál va a ser? Adelante.
5: Es la de Amor Chiquito de los Cardenales de Nuevo León. Pero a ver si Mamut me hace favor de leerle el poema que le mandé, como creo que era la 1:30 de la mañana.
6: No, eran las 2:14.
1: Claro que yes.
5: Ah, ok.
1: En el intro de la rola, si el Gallufi lo presenta, el...
0: Señoras y señores, niños y niñas, abuelitos y abuelitas, con ustedes, el Guanaturgo de Guanatos, con este poema titulado Eres lo más sagrado que tengo. Eres tú mi ilusión. Adelante.
6: Eres lo más sagrado que tengo. Eres tú mi ilusión. No importa si la cantan los Cardenales o Cepillín. Eres mi amor chiquito de aquí hasta el fin.
1: Échale. 6:24. Felicidades, muchachos. Una última pregunta.
6: ¿Ustedes y nosotros vamos?
5: Para arriba.
1: Éxito.

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1: Son las 6:27.
2: 6:27.

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1: Son las 6:29.
0: 6 de la mañana con 29 minutos. 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
1: Vamos para arriba.

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1: Venga, mamuchín, venga, mamuchín.
2: Muchas gracias, mi querido gallito. Vamos a darle la bienvenida a Gabriela, que está ya lista en la línea telefónica. Gaby, buenos días.
3: Hola, mi hermoso Adriancito.
2: Gaby China. ¿Qué?
1: No conoce el dólar.
4: No, si lo conoce, andaba bien mala de su pata, acuérdate.
2: Oye, Gaby China, pues qué gusto que nuevamente tenemos la oportunidad de saludarte en cadena internacional a través de 79 estaciones de radio que llevan por nombre La Qué Buena. ¿Qué te gustaría decirnos esta mañana? Porque ya ni te pregunto. Siempre que haces dedicadas, es pa' Magua, pa' el Coco, pa' el Gallito, pa' el Mamut, pa' todos los que hacemos este programa. Creo que hoy también, ¿verdad?
3: Claro que sí, saben que los quiero muchísimo, los amo, me alegran mis mañanas.
2: Bueno, pues prepárense, porque, espérate, déjame te presento, mi amor, espérate. Prepárense, porque esta dedicada
1: es para nosotros. Para ti, para mí.
4: Para ti.
3: Les hablo para desearles un hermoso día. Gracias. Que los quiero muchísimo. Y gracias por alegrarme mis mañanas.
2: Y por arreglártelo también, mi amor, también. Porque de repente te vamos a poner cortinas, lámparas nuevas, alombra de peluche y lo que quieras.
4: Oye, Gabichina, ¿cómo sigues?
3: Bien, gracias a Dios.
4: ¿Ya? Ay, ¿Ya empezamos?
3: Pero ya ando.
4: Pero ya, más tranquila, menos dolor, todo chido.
3: ¿Qué crees que todavía traigo muchísimo dolor?
4: No me digas.
3: Sí, lo que pasa es que tengo una enfermedad que se llama lupus.
1: Okay.
3: Me está atacando todo mi esqueleto. Entonces, por eso, te digo, nada más fue de que me torcí mi tobillo y por eso me lo troné.
2: Entonces te voy a cambiar la canción porque tú nos ibas a poner la de Mil Gracias de Banda Maguey. Entonces te voy a poner la de A Mover el Esqueleto. A mover, a mover, a mover. Tengo el corazón contento. Porque no hay que deprimirse, Gavichina. Independientemente de cuáles sean las cosas que nos están aconteciendo, hay una frase que a mí me encanta. ¿Quieres que te la diga?
3: Claro que sí.
2: Si en algún momento de tu vida eres inmensamente feliz, no te preocupes, ahorita se te va a pasar. Y así es la vida. Trae retos, trae enfermedades, trae pérdidas, trae disgustos, trae inconvenientes, pero lo hermoso es que seguimos adelante, seguimos resilientes, seguimos estoicos como Marco Aurelio y siempre dentro de nosotros hay esa llama que es la esperanza de seguir viviendo en un mundo mejor, mi amor.
3: Claro que sí.
2: Y yo confío en ti, chiquita.
1: Mi Gavichina, achaques siempre va a haber en la vida, mi corazón. Hay que aprender a vivir con ellos, porque muchos ya no son reversibles, muchos ya no tienen tratamiento. Y seguramente algunos lo tendrán, pero solo para alargar su deterioramiento, su deterioración, o el cómo va a terminar uno. Al final del día, mi amor, creo que muchas personas que nos escuchan padecen alguna enfermedad crónico-degenerativa, padecen alguna enfermedad que ahorita tal vez ya les invadió, y al final de cuentas, ¿qué nos toca? Aprender a vivir con ello. No hay más, así que hay que echarle muchísimas ganas, mi corazón, seguir las indicaciones de los médicos, checarse ante cualquier anomalía que detectes, porque también luego pasan las cosas por desidia, de que luego uno dice, ay, sí, voy al doctor, nomás no vas, nomás te haces tarugo, nomás lo dejas pasar y ahí es donde chicotea la cotorra, ¿ok?
4: Nosotros estamos contigo, Gavichina, sabemos que a la distancia, sabemos que nada más podemos ser en tu universo. Pues un ratito de calma, un poquito de cotorreo, buscamos sacarte una sonrisa, queremos que estés bien, eres parte importante de este show, tú lo sabes, desde hace muchos años te queremos un montón, eres una radioescucha que es mucho más allá de una persona que nada más nos oye en la radio, sabes cuánto te queremos, que estamos contigo y de verdad, créemelo, nuestra chamba que es que seas un poquito más feliz un ratito, tratamos de hacerla con todo el cariño del mundo y siempre recordando que estás del otro lado de la radio.
2: Dicho lo anterior, ¿cuál canción nos vas a dedicar el día de hoy, mija?
3: La de Banda Maguey, Mil Gracias.
2: Muy bien, pues te mandamos un abrazote con nuestros mejores deseos.
4: Nada más le dijimos nosotros.
2: ¿Mandé?
4: Ya no la dejamos decir nada más le dijimos nosotros.
3: No, pues yo ya les dije que los quiero mucho.
4: ¿Ah, nomás eso? Ah, bueno, entonces ya quedó.
3: Sí, que los amo. Y gracias.
2: Muchas gracias, mi vida. Pues aquí está tu rola, pero viene acompañada de una última pregunta.
1: ¡Ustedes! Y nosotros vamos.
3: Para arriba con los hijos de la mañana. Gracias.
1: Qué bonito, mi amor.
3: Hermoso día.
4: Igual, mi Gavichina, para ti.
2: Te échale ganas, mi amor. No se me raje.
4: Fuerza, corazón y vida, Gavichina.
1: ¿No que se le ibas a cambiar, Padilla?
2: Sí, era la de a mover, a mover, a mover. A mover el esqueleto.
1: Está el paciente de Alfredo Olivas. Suele.

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1: Son las 6:41.
2: 6:41.

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3: Son las 6 de la mañana con 44 minutos. 6:44.
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0: Estas fueron las que buenísimas de esta semana, los 5 primeros lugares. Yo soy Juan Carlos Chiñas, el Zorro Fresa. 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
3: Las 6:50.
4: 6 de la mañana con 50 minutos. Vámonos para arriba.
3: Eso, bebé.

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1: Son las 6:56.
0: Únicamente 4 minutos y serán las 8 de la mañana.
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0: del día.
1: ¡Ay! Hay información extraña por ahí. Déjame contar que tenemos una nota del día impresionante.
2: Oye,
1: que Luis Martínez el Gallo tiene para ustedes.
2: Cuando tu perro tiene más dinero que tú, ¿no te ha pasado? Y esta
3: es la información.
1: Creo que del diario.
2: Imagínense esto, un perro viviendo en mansiones, viajando con empleados, teniendo chef personal y una fortuna que tiene, pues prácticamente muchas personas adorarían o quisieran. Y esta es la información. Pues esa fue una increíble historia de Gunther, un pastor alemán que supuestamente heredó millones de dólares de una condesa alemana. Según la historia, cuando la condesa murió, pues no tenía hijos ni familiares cercanos, así que decidió dejarle toda su fortuna a su perrito. Sí, con el paso de los años, ese perro, fíjate que fue invirtiendo ese dinero por administradores y la fortuna. Ya sabes que le llegaron ahí amigos al perro, ¿no? Se le acercó el Firulais y el Solomino.
3: Nunca falta. Chirulingas.
2: Nunca falta. Y bueno, pues resulta que tenía cientos de millones de dólares este perrito. La historia se volvió más loca cuando comenzaron a aparecer noticias de que Gunther tenía mansiones de lujo, autos carísimos, personal que lo cuidaba y hasta propiedades en lugares exclusivos como Miami, Los Ángeles, Hollywood. Mucha gente no podía creer que un perro viviera mejor que millones de personas. En redes sociales y en programas de televisión comenzaron a llamarlo el perro más rico del mundo y la noticia se volvió viral en muchísimos países. Pero bueno, pues ahora sí que aquí viene un giro inesperado, ya que años después salió a la luz que parte de toda esa historia había sido como exagerada, prácticamente como una estrategia mediática de marketing, que porque el perrito sí existía y sí había dinero y las propiedades relacionadas con un proyecto de Gunther, que prácticamente pues ya venía ahí como con alguna marca detrás, ¿no? Pero pues digo...
1: Pero tengo una pregunta ahí.
2: ¿Se habrá colgado la marca o sí, verídicamente, sí había sido la lana?
1: A ver, sí se han visto que de repente hay animales, ¿no? Que de repente heredan. Pero ¿quién? Tiene que haber un humano que gestione.
2: Sí, seguramente.
1: A fuerza, ni modo que el perro decida o que el perro se sepa su NIP para ir al cajero.
3: ¿Les digo la verdad?
2: Dímelo.
3: El problema fue cuando citaron a Gunther para hacer su declaración anual como persona física. Ese fue el problema. Y pues no pudo presentar su documentación. Y pues valió gorro.
1: Pues sí, ahí a ver si lo encontramos y nos hacemos amigos del perro, ¿no? Porque ya tiene como 11 años, ya no tarda en heredar.
2: Oye, Padilla, pero en teoría, si el perrito hereda algo, solamente tendría que dejar un impuesto, no tendría que ser una declaración
1: pagas,
2: completa, ¿no?
1: Sí, no, sí,
2: por eso, o sea,
3: no sé,
2: dejar un impuesto.
3: Nunca he tenido una mascota millonaria.
1: No, pero a ver, fiscalmente cuando heredas.
3: Es de 10 mil bares, neto.
1: Fiscalmente cuando heredas, no tienes que pagar impuestos.
2: Ok.
1: Porque se supone que es como cuando.
2: Una herencia.
1: Por ejemplo, las casas.
2: Sí.
1: Si la vendes, sí pagas impuesto y todo notaría, pero si la donas o la condonas o la heredas, no.
2: Oye, ahora, pero por ejemplo,
3: si
2: Padilla,
3: la condesa, por ejemplo, si la condesa hubiera dejado deudas por 20 millones de euros.
1: La condesa, las rentas están carísimas.
3: Tiene que pagar. Porque también las deudas son heredables hoy en día.
2: Oye, gordo, ¿y qué rollo con el Spanky? ¿En algún momento te ha invitado un Chesco, aunque sea?
3: Pues tengo como 6 meses que no lo veo, pero sé que está bien, me mandan fotos.
2: Por eso, pero en algún momento
1: o
2: de
1: sea,
2: su vida.
1: ¿Cómo? ¿El perro no se quiso ir contigo?
3: No, se quedó allá. ¿Pero cuál es tu pregunta, gallito?
2: Ya que no, si en algún momento de su vida, cuando estaba contigo, no te invitó ningún Chesco ni nada, no se ganó una feliecilla.
3: Digo, nomás tragaba como descocido. ¿No?
1: Perro malagradecido.
2: Bueno, y todo esto sucedió...
3: En un día acaba ahí.
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2: ¿Te imaginas que tu perrijo se hiciera noviecillo de alguna perrija que tuviera mucha lana?
1: No, pues la dama y el vagabundo.
3: Y se dice que esa condesa también tenía otro perro.
1: pero con ese perro hizo la fortuna.
2: Claro.
3: Sí, era un Sharpei más chiquito que lo rentaba para circos y fiestas. No piensen mal. 7-4.
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1: Vámonos con la siguiente dedicadita. Recuerda pedir la tuya. Ya le dimos la vuelta. 5551-668-929. Arturo, buenos días.
2: Hola, buenos días.
1: ¿Qué ole? Ese turro. ¿Cómo está, mi querido Arturo? Bienvenido. Oye, mi rey, le vamos a una dedicada a tu novia. ¿Celebramos algo o solamente es para recordarle lo mucho que la amas?
2: Pues, por culpa de ustedes, llevo el día de hoy 4 años, 3 meses.
1: ¡Ah! Oh, ¡qué suena!
3: 51 años. ¡Ay, chirrión! ¿Por qué? ¿Por culpa de nosotros? ¿Qué hicimos?
2: Porque ustedes fueron los que, por ustedes les dije por esta estación.
3: ¡Amá! No. Le llegaste por este medio, pero en caso de divorcio a nosotros ni nos metas.
1: ¡Claro! Pero bueno, saludar a la que ya está por acá. ¡Fabi, buenos días! ¡Hola, Fabi!
4: Hola, ¿qué tal? Buenos días.
1: Hermosa Fabi, te estamos hablando de la Qué Buena del show que te da...
3: ¡Arriba! ¡Arriba!
1: ¡Mi corazón de melao! Aquí está el otro lado de la línea, Arturo Rodríguez. ¿Lo conoces?
4: Sí, pues claro que sí.
1: Oye,
4: bueno,
1: mi amor.
4: No me acuerdo.
3: Ah, caramba.
1: Mi corazón, te quiere hacer una dedicada aquí en la Qué Buena. Escucha con atención, por favor. ¿Sí puedes atendernos o te agarramos chambeando?
4: No, apenas voy para el trabajo.
1: Ah, bueno, pues entonces.
4: Pero sí, sí lo puedo atender todavía. Ahorita le quedan unos minutos.
1: Va, escucha con atención.
3: ¡Qué ocupada!
1: Y esta dedicada
3: es para ti.
1: Para ti.
3: Adelaida.
2: Hola, buenos días, amor. Pues, una vez más aquí con los hijos de la mañana, digo, haciéndote una dedicada. Aparte, no ocupa ser un día especial, ya que todos los días son especiales cuando estás conmigo. Pues ya. Hoy es otro mesiversario, 51 meses o 1550 días, casi nada.
3: ¿Cómo sabes?
2: Porque los hijos de la mañana, conociéndolos, van a ir hasta las horas.
3: ¿Cómo sabes cuántos días llevas exactamente con tu mujer?
2: Porque llevo todo el conteo.
3: ¿En serio? ¿Tú lo llevas?
2: Sí.
3: Okay.
2: Si me preguntas de horas, más o menos son 37,200.
3: Porque fíjate, yo con mi mujer llevo 9 meses, 18 días, 421,268 minutos, o lo que es lo mismo, 25,276,097 segundos y contando. ¿Y sabes cómo lo sé? Si quieres, te paso la aplicación.
2: Sí, por favor.
3: Mira.
5: Qué bonito.
2: Te encontré y te pasé un poema. ¿Se lo puedes leer a mi señora?
5: Sí, sí, me llegó a las 4 de la mañana con 14 minutos. Me presenta el gallito de la forma adecuada.
1: Señoras y señores, niños y niñas, abuelitos y abuelitas, ha llegado el momento de presentarles al Guanaturgo de Guanatos con este poema titulado Lo que unió la radio, que no lo separe el hombre. Adelante.
5: Lo que unió la radio, que no lo separe el hombre. Y es que este amor tiene apellido y tiene nombre. Te llamas Fabiola de mi corazón y yo soy Arturo de tu balcón. Soy el que te canta por las noches, el que se desvela por tu amor. El que siempre espera que para tu vida siempre llegue lo mejor. Por eso con lágrimas en los ojos y con una guitarra en la mano, quiero decirle a los hijos de la mañana que yo te amo. Y te amo.
1: ¡Guau! ¡Wow! Maestrazo Padilla, de veras, usted anda con todo, ¿eh?
3: No estoy muy seguro, pero creo que David Copperfield escribió eso.
5: Fue David, yo no.
1: Oye, Pao. ¿Y tú qué tienes que
4: Fabiola.
1: Decir? Perdón, Fabiola, ¿qué tienes que decir, Fau?
3: Perdóname, Fabiola. Es que no vas a querer...

0: a la oficina. Estamos en cierre de abril todavía, entonces el trabajo no se acaba para un contador.
1: A ver, cuéntanos pues un cuento.
0: ¿Les cuento un cuento?
1: A ver.
0: Pues era así una vez un güero que me amaba y yo lo amaba mucho y de repente se cansaba de tanto que le contaba. Entonces ya no le cuento mejor.
1: Me acabo de enterar de que Arturo es güero.
0: Sí, es muy bueno. Lo quiero mucho.
2: Es güero,
3: mi güerito.
1: Dije güero, no bueno.
0: Sí. Para todo hay que darse tiempo, para todo. Aunque sea unos minutitos, para todo hay tiempo siempre. Sí. ¿Verdad?
2: Qué bonito. Bueno, ¿y qué canción se van a dedicar?
4: La de...
0: ¿Cuál me vas a dedicar, güero?
4: Tan bonita tú, calibre 50.
2: Va, aquí se la dedicamos. Mi amor, no nos cuelgues para que la escuches por el teléfono. Y antes una última pregunta.
1: ¿Ustedes?
2: Y nosotros vamos.
4: Pa' arriba, con los hijos de la mañana.
1: Me gustó.
2: Son...
3: las 7 con 11.
1: Así.
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0: Vamos a la pausita, regresamos. Oye, tenemos un tanque lleno de gasolina, gargantilla cortesía de los Tigres del Norte y muchas cosas más aquí en Esto Que
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2: 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Marca directo a cabina. Hay billete aquí en La Que Buena.
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3: En este momento ya son las 7 con 14 minutos.
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0: Escucha y aprende con la reflexión de hoy en la voz de Adrián Padilla, el Mamut.
1: Hoy presentamos Dejé de preocuparme. Algunos dicen que he cambiado, otros dicen que me volví loco. Y yo solamente digo que dejé de preocuparme. Dejé de preocuparme de lo que otros opinen de mí. Dejé de preocuparme si cumplo o no las expectativas de lo que otros esperan de mí. Dejé de responsabilizarme del sentir de otras personas y me enfoqué en ser feliz. Ya no me meto en lo que no me importa. Yo que antes hablaba de todo sin saber de nada, ahora hablo conmigo y me escucho y me respondo. Y descubrí que mi charla es muy interesante, al menos para mí. Yo que antes opinaba de todo, por fin aprendí a callarme. Yo que quería ser el protagonista de todas las películas, por fin aprendí a observar, a ser más un espectador. Un espectador más de lo que ocurre a mi alrededor, sin prejuicios, sin opiniones, sin consejos cuando no me los piden. Y así, créanme que me evité muchos problemas. Y después de hacer todo esto, por fin pude descansar. Descansé de la fatiga de querer agradarle siempre a todos los que me estaban viendo. Dejé de preocuparme por si alguien dejaba de quererme. Dejé de depender de la opinión de los demás, de su compañía y de todo lo que quisieran dejar de darme. Y así por fin pude descansar. Ya no me importa ser amado o admirado, porque en ese duro proceso probablemente perdí muchas cosas, pero me gané a mí mismo y descubrí de una buena manera que nunca necesité cosas que creía indispensables, porque siempre tuve todo lo que necesitaba para ser feliz y eso siempre estuvo dentro de mí.

0: Chavitos, repórtense que aquí comienza el patio del recreo de Pupi y Chumpollito.
1: ¡Uy! Oye, déjame mandar un saludito muy especial que hace ratito no estábamos enchufados, pero ahorita ya. Saludito para toda la banda que va para fíjate, van a cumplir una manda. Van
2: a ir a
1: San Juan de los Lagos, toda la banda de Azteca Music. Le mandamos un abrazo al Mollete, al Chai Latte, al Todas Mías, que acompañan al Chuy, a la manda, un abrazo. Y un abrazo al Flaquito también de Azteca Music y al Duende.
2: ¿Por qué los adultos hacen eso?
1: ¿Por qué?
2: ¿Por qué se faltan tanto el respeto? A nosotros no nos dejan ponernos apodos, los grandes no nos dejan, mi mamá se enoja.
1: Pues a ellos les gusta, son un cotorreo. Un abrazo y con cuidadito, hasta San Juan de los Lagos.
2: Saludos a Todas Mías.
1: ¡Súbele! En la radio.

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1: Oye, que se vayan reportando todos los chavitos. Hoy va a ser para ganar dinerito.
2: Al 55-51-668-929 para que puedan participar por un dinero para su lunch.
1: Vámonos con la primera llamada de la mañana. Bueno.
2: Hola.
3: Bueno.
2: Hola, buenos días. ¿Cómo te llamas?
3: Emiliano.
2: Hola, Emiliano. ¿De dónde nos llamas?
3: De Huevotoca.
2: ¿Y cuántos años tienes?
3: 9.
2: ¿Estás lista para jugar por dinero?
3: Sí.
2: Por tus primeros 50 pesos te paso Chumpollo.
1: Ahí te va. Dime por favor.
2: Por favor.
1: No. Dime por favor.
3: Por favor.
1: Ok. Dime. ¿Quién dijo la siguiente frase? Te la voy a poner bien facilita, ¿ok?
3: Ok.
1: El respeto al derecho ajeno es la paz.
0: 5 4
1: 3
0: ¡Felicidades!
2: ¡Estupendo! Ya llevas 50 pesos para tu lunch. Más por 100, ahí te quedas.
3: ¿Viva?
2: Por 100 pesos para tu lunch tienes que responderme esta respuesta correctamente. ¿Listo?
3: Sí.
2: Tienes que decirme cuánto es 8 por 4 más 4.
3: 36.
0: 5
2: 8 por 4,
0: 4
2: más 4.
0: 3.
3: 26.
0: 2.
3: 26.
0: 1.
3: 26.
2: Efectivamente, muy bien. Ya llevas 100 pesos.
1: 36. 36.
2: Estábamos dejando que se pusieran nerviosos. Ok, ya llevas 100. ¿Vas por 150 o ahí te quedas?
3: Por 150.
2: ¿Te pasa Chumpollo?
1: Va. Ahí te va, facilita, ¿ok? ¿Sí o no? Va, dime, por favor.
2: Por favor.
3: Por favor.
1: Dime cuánto es 9 por 9.
3: 81.
1: ¿Ah?
0: ¡Felicidades!
2: ¡Sí se saben las tablas!
1: ¡Sí se las sabe!
2: ¡Estupendo!
0: ¡Viva!
2: Va, ya llevas 150, vas por 200, ahí te quedas.
3: Por
2: 200 pesos tienes que decirme de qué estamos hablando. Si yo te digo armazón, lente, estuche, aumento, mica, antirreflejante, ¿de qué estamos hablando?
0: 5.
2: ¿De qué?
3: Lentes.
2: Efectivamente, de unos lentes, muy bien.
0: ¡Felicidades! Estupendo,
2: llevas 200, vas por 250 o ahí te quedas.
3: Es por 250.
2: ¿250, Chumpollo?
1: Por 250, dime, por favor.
2: Por favor.
3: Por favor.
1: ¿Cuántas patas tiene una araña?
3: 8.
1: ¡Ah!
0: ¡Felicidades!
1: Muy bien.
2: Yo vi con un primo uno que nada más tenía 6, ¿por qué le quitó 2?
1: ¡Ah, regadara!
2: Ok. Estupendo, vas por 300, que es nuestro premio mayor, ¿o ahí le paras?
3: Voy por 300.
2: Por 300 pesos tienes que completar la frase, ¿listo? Lo que tú creas que es correcto, lo que tú creas que tienes que decir, lo dices, ¿listo?
3: Ok.
2: Es un refrán y es muy sencillo. En la casa del jabonero...
0: 5.
2: En la casa del
0: 4,
2: jabonero...
1: ¡Lo que tú quieras!
3: Jamás.
1: ¿Cómo?
3: Jabón.
2: ¿Vende jabón? Pues sí. De hecho, tiene una tienda aparte, pero está bien. Estupendo. Tienes 300 pesos para tu lunch.
1: No nos cuelgues, aguántanos aquí en la línea telefónica. Oye, ¿qué rolita quieres oír? No, pues ya se la está cortando.
2: ¿Qué canción pidió?
4: Canción.
3: El patito Juan.
1: Va.
2: Se la ponemos.
1: Oye, y aquí suena.
3: La que buena.
1: Súbele. Son las 7:40.
2: 7:40 es la que buena.

0: veces solo.
1: ¿Seguro? ¿Seguro que lo haces todos los días?
0: Sí, me parece que... Ahora no me acuerdo mucho, pero sí, yo lo hago, a veces lo hago, ¿viste? ¿Verdad?

0: Llegó el momento de ir a una pausita. Ahorita retachamos. Viene el Ganalana para los grandotes y muchas cosas más aquí en esto que es.
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2: La 743, Chumpollo.
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1: Son las 7:55.
0: 7:55 minutos, ya viene el ganalana de la qué buena.

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3: Oye, y recuerda que este billete es una cortesía de
2: Ya Gua Du.
4: Pero ya.
2: Mamuchino, listo para jugar. Vamos a ver quién tenemos en la línea. Buenos días, ¿quién habla?
5: Carmela.
2: Hola, Carmela, ¿lista para jugar?
5: Sí.
2: Amor, no la vais a regar, ¿eh? 100 pesos no, por pues, pregunta.
5: Facilita.
2: Queremos que ganes, ya sabes, cuál es el truco. Tú ponte abusada, ¿lista? Sí. Por 100 pesos, Mamuchino, es tu turno.
6: Como no quiero que pierdas, mi amor, y voy a darte preguntas muy adecuadas a tu cultura general y a tu edad. ¿Cuántos años tienes?
5: 45 y discapacitada.
6: Muy bien, mi amor. Dime, ¿quién protagonizó la telenovela mexicana Rosa Salvaje?
5: Verónica Castro.
6: Sí, es correcto, Verónica Castro, muy bien.
2: Ok, perfecto, lleva 100 en la bolsa, tienes comodín, aún vas por 200 o ahí te quedas.
5: No, voy por 200.
2: Gayufi, tu turno.
3: Amor, facilito, te doy una palabra, me cantas una canción donde venga esa palabra. ¿La quieres fácil o difícil?
5: Facilita.
3: Pídelo como debe de ser, gallito bebé, pónmela fácil.
5: Gallito bebé, mi amor, mi tesoro, mi pollito.
3: Amor.
5: Facilita.
3: Amor, ahí te va, te la voy a poner bien fácil, me voy a quedar bien barbera, amiga. Ahí te va. Dímela cantando con la palabra amor.
0: 5.
5: Amor de 3.
0: 4.
5: Es una mala relación.
2: 3. Yo no salí jamás con ella.
0: 2.
2: Síguele, síguele.
5: Ni ella ni 1. Tú. Esa no te perdona.
2: Por favor, entiéndelo.
7: ¡Felicidades!
2: Vientos, pequeña, llevas 200, vas por 300 o ahí te quedas, aún conservas, comodín.
5: Voy por los 300.
2: Por los 300. Tienes que decirme cómo se llama y quién la canta. Va a ser una rola muy fácil. ¿Lista? Aún tienes como comodín, ponte abusada. Nena, adivina la canción.
8: Yo voy a querer la bonita. Pero a la
0: 5. 4. 3. 2. 1.
5: No, pues ya bailé.
2: Nena.
6: Las canciones nuevas no son su fuerte.
2: Está bien fácil. ¿Quieres más tiempo o quieres otra rola?
5: Otra rola.
2: Nena, abusada, ¿eh? O sea, ya perdiste facilita. El comodín. Esa, la antigüita de... ¿Esa del Muñoz es calibre 50 ya? Todavía es calibre 50, ¿no? A la antigüita, no. Mi amor.
6: Abusada, mi amor, hombre.
2: Bueno, a ver, tranqui. Vamos por otra rola. Concéntrate. Son 300 pesos. No la vayas a regar. Por 300 pesos, dime cómo se llama y quién la canta. ¡Adivina la canción!
9: Te puso un castillo en París.
2: ¡No!
0: 5.
5: ¿La arrolladora?
0: 4.
6: No.
0: 3.
2: Mi niña.
0: 2. 1.
2: ¡Uno!
6: ¡El Mimoso!
2: ¡Corazón! Típico clásico del Mimoso, es de las más fáciles del mundo mundial.
3: ¡Ay, mi vida!
6: Pero el bueno. Gato ya tenía familia y nunca te avisó.
2: Nena, ponte abusada para la próxima. Puedes jugar todas las veces que quieras. Te mandamos un abrazote, ¿va?
3: Adiós, sí, mi corazón.
2: Te la quisimos poner lo más fácil del mundo. Nos fallaste, cañón.
3: Te mandamos un besote, bebé. Bueno,
6: ayúdanos para ayudarte, mi
2: claro, amor. O sea... No te podemos decir, toma este dinero, pero claro. Pues sí te la ponemos fácil, mi cielo.
3: Ahora sí que échale ganas, pa' no chambear, gánate una lana en la Qué Buena.
6: Las 8:01.
2: No puede ser.
3: Súbele.

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1: Son las 8:04.
2: Las 8 de la mañana, 4 minutos. Seguimos en el Ganalana de la qué buena.
1: Arriba.

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1: Son las 8:08.
2: 8:08.

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0: son...
1: Las 8:19.
0: 8 de la mañana, 19 minutos. Vamos para arriba. Viene el ganalana, un tanque lleno de gasolina y una gargantilla para la jefa de jefas.

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1: Mamuchín, ¿qué hora son?
2: Las 8 de la mañana con 22 minutos, mi querido gallo.
1: ¡Vamos para arriba!

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1: ¡Billete, papá!
2: ¿Cómo? ¿Te robaste un carro de esos para comprar las cosas?
1: No. Señoras, señores, vámonos con una lana. Agárrenlo, y este billete es cortesía de...
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3: Está bien sencillo, se marca. 5551-668929 para jugar. ¿Estás listo? Buenos días. ¿Quién habla?
5: Hola. ¿Qué suena? ¿Qué buena?
3: Hermano, ¿cómo te llamas?
5: Jonathan.
3: Jonathan, ¿de dónde nos llamas?
5: Iztacalco, amigos.
3: Abrazo grande para toda la gente de Iztacalco. ¿Estás listo para jugar?
5: Venga, venga, vamos a ver.
3: Venga, por 100 pesos, primera pregunta, te paso al mame.
2: Mucho patillo. Andamos bien regaladores el día de hoy porque queremos que todo nuestro público se vaya feliz.
3: Aquí damos obsequios de a de veras, gracias.
2: Dime, por favor, por 100 pesitos, ¿en qué selección mundialista jugaba Diego Armando Maradona?
5: Argentina.
2: ¡Es correcto!
1: ¡Muy bien!
3: 100 pesos en tu bolsa, vas por 200 o ahí te quedas, aún conservas, comodín.
5: Vamos por los 200.
3: Va, por 200 pesos y te paso al gallufi, Martinufi.
1: Amor, facilito, te doy una palabra, me encantas una canción donde venga esa palabra. ¿La quieres fácil o difícil?
5: Gallito, bebé, chiquito, precioso,
1: es una fácil. Amor, ahí te va. Dímela cantando con la palabra vida.
5: 5. Lo mejor de mi vida ha sido tú.
2: ¿Qué?
5: De tener un amor.
6: ¡Felicidades!
3: Carnal, te voy a ser muy franco, cantas muy feo. Te voy a dar 40 varos de los 100. No te ganas mal. La neta no.
1: No, bien, compadre, te lo llevaste.
3: Ok, 200 pesos en tu bolsa, vas por 300 o ahí te quedas.
5: Vamos por los 300.
3: Por 300 pesos tienes que decirme cómo se llama y quién la canta. Te voy a dejar que te tranquilices, respira profundamente. Mientras tanto, le mando rápidamente un saludo para el Ardilla hasta la alcaldía de Álvaro Obregón. Va mi carnal Paquiqui. Paquito, te quiero, carnal. Ardilla, ánimo, buen día. Listo, hermano, tienes que decirme cómo se llama y quién la canta. ¡Adivina la canción!
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6: 5. 4.
5: ¿Es la arrolladora?
6: 3. 2.
5: Mi segunda
6: uno.
5: Vida.
3: Carnal, ya perdiste. Perdiste el comodín. ¿Quieres otra rola o quieres más tiempo en esta?
5: Otra canción.
3: No, man. Es el ruido de tus zapatos en la arrolladora, mijo. ¡Qué bárbaro! Ya más fácil no se podía. Venga. Se fue el comodín, rola nueva, por 300 pesos, dime cómo se llama y quién la canta, adivina la canción.
8: Te metiste completamente.
3: Ya, más fácil no se puede.
6: 5. 4. 3.
3: Más fácil no se puede.
6: 2. 1.
3: ¡Once!
6: ¡Felicidades!
3: Bizcocho, la rescataste de pura curiosidad, ¿eh? Ya no tienes comodín, ganaste 300, pregunta del mamut por 400, ¿estás listo?
5: Ah, venga, venga, venga.
3: Venga, mamuchín, 400 pesos te pertenece.
2: Por 400 varos, jugadores emblemáticos de los mundiales pasados. Dime, por 400 varos, ¿en qué selección internacional jugaba Gerhard Müller?
6: 5.
5: Alemania.
2: ¡Es correcto!
3: ¡Es correcto! Padre, llevas 400, vas por 500 o ahí te quedas. Ya no tienes comodín, pero vale, Gallito Martínez, tú sabes qué tienes que decir para que esto se ponga muy fácil.
1: Ahí te va, amor, facilito, facilito.
2: Oye, pero todavía no dice si sí o si no, aguanta.
1: Ah, bueno,
3: ¿cómo no va a querer ir, pues si es el gallo?
1: ¿Le sigues o ya no, amor?
5: Por la manita, a ver
3: ¿Qué te dije? ¿Qué te dije?
1: ¿La quieres fácil o difícil?
5: Gallito precioso, mi vida, mi rey, ponme la manita.
1: Dímela cantando con la palabra no.
5: No, porque seguramente voy a querer cuatro, más. No, porque después no se marcha atrás.
6: Dos, uno.
1: ¿Qué opinan?
2: Pues la letra es correcta. Aquí lo que tenemos que decidir es si realmente cantó o es su forma de cantar, carnal, tan amorfa.
3: Es que si O sea, es que si eso es cantar, yo me voy a morir del asco, mijo.
2: O sea, yo lo único que puedo decir es que la letra
3: estoy
2: sí
3: desayunando,
2: es correcta.
3: Dile que no imbécil. Okay.
2: Coincide.
1: Entonces.
3: Atención, ya traes la mano en la mano. Vas por 600 o ahí te quedas.
5: Ahí nos quedamos.
3: 700,
5: con la
3: papi, 700. Vas por 700.
5: No,
3: vas por 800, mano. Muñeco, 800. 800.
5: ¿Qué sería?
3: Adivina la canción. Vas por 900, muñeco. Ni un peso más. ¡Ni un peso más! 900. ¿Sí o no juegas?
5: Vale, vamos a jugar.
3: ¡Venga, vamos a jugar! ¡Por 900 pesos! Tienes que decirme cómo se llama y quién la canta. Chiquiliqui, adivina la canción.
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6: 5. 4. 3.
3: Está fácil.
6: 2.
3: Está fácil.
6: ¡Uno!
3: Carnal. Papi, neta, neta, te voy a decir algo de corazón. Siempre ponemos la rola de 900 varos difícil porque pues es una lana.
1: Claro.
3: En este caso te la pusimos fácil porque queríamos que ganaras. No manches. Todo, todo lo dice cuando arranca la canción y la canta Camila Fernández, la nieta de Vicente, la hija de Alejandro. ¿Cómo es posible que no sepas?
1: Ay, mi rey.
2: Estaba fácil, bebé. Estaba más difícil la que yo te dije de la selección de Alemania. La verdad.
1: Te mandamos un besote, gordito. No nos cuelgues, nosotros te colgamos.
3: Dale.
1: Son
3: las 8:34.
2: 8:34 minutos. Gana lana de la que buena.
1: Saludos a los Omardi, que le tocó remolcar al tío Huicho. Le mandamos un abrazo al
2: bonito. Échale muy.
3: Anda
2: échale
3: cargando
2: muy.
3: A su tío Huicho en su espaldota el tío Omardi.
1: No, en su camioneta. Lo está arrastrando.
3: Me imaginé a los Omardi como mate y a su tío Huicho como el coche de Hudson Hornet.
1: Vámonos ya.

0: Control remoto.
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1: Son las 8:39.
2: 8:39.
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2: Hay billetes en la que buena para jugar con el Gana Lana y es cortesía de...
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2: ¡Yaguarú! Más que armado y más que preparado para jugar contigo. De 100 en 100 se ganan miles. Buenos días, ¿quién habla?
4: Hola, Lalo.
1: Hola, ¿qué Lalo?
2: Hola.
1: Lalo, ¿la longaniza?
5: Lalo Losla.
2: ¿Tú te llamas Lalo, mijo?
4: Sí, Lalo.
2: Hola, Lalo, buenos días. ¿Cómo estás?
4: Hola,
2: buenos días. ¿Te llamas Lalo o te llamas Eduardo?
1: Lalo.
2: Eduardo.
5: Pues
2: no me
5: avientas,
2: güey.
5: Lalo.
2: Porque ya para empezar me dijiste, me llamo Lalo. No te llamas Lalo. Te dicen Lalo, pero te llamas Eduardo.
4: Me llamo Eduardo.
2: Ese es un nombre más cristiano. Ay. Hermano, vas por 100 pesotes. El mamuchín tiene tu primera pregunta.
5: Oye, Lalo, ¿eres de Guanajuato?
4: No, de Michoacán.
5: Es que allá es la lóndiga de Granaditas.
1: ¡Ay, padre!
2: El sangrón le dicen.
5: Ahí te va, mijo, por tus primeros 100 pesotes. ¿Estás listo?
4: Simón.
5: Bájale el radio porque si no vas a tener un delay como de 3 segundos y te vas a tardar en contestar. Ese consejo te doy porque arroba Mamucho Padilla soy.
1: ¿Cómo que arroba el Mamucho?
5: Por 100 pesitos. Dime, ¿en qué selección jugaba el legendario futbolista Ruud Gullit?
0: 5. 4.
4: En la de
0: 2.
4: Argentina.
5: No.
1: Ay, mi rey.
5: Es uno de los más grandes famosos futbolistas de todos los tiempos.
1: Mi rey, su primo es el abogado que anda en las calles.
5: Ah, caray, ¿cuál?
2: El Ruud abogado.
5: Ay, otro también tragó payaso en la mañana.
1: Ay, Padilla.
5: Oye, mi vida, ¿te cambio la pregunta o quieres más tiempo?
4: Me cambias la pregunta.
5: Pues en Holanda, Ruud Gullit, el holandés, carnal.
1: Ay, mi rey.
2: Ay, no, discúlpanos, Adriano. No todos vivimos como tontos intentando llenar el albumcito.
1: Sí, no creo que sea familiar del Ruud abogado de Naucalpan.
5: No lo he comprado, está bien caro.
2: Sí, no.
5: Bueno, hay uno de 99, pero todo mundo no lo compré. Ahí va. Por 200 varos, ahí te va, ¿eh? ¿Estás listo?
4: Okay. Sí.
5: No, son tus primeros 100, espérame. Ya me hice bola.
2: Nada más perdiste el comodín.
5: Ahí te va.
2: No, hombre, Adrián, ya.
5: Dime.
2: ¿Es holandés y su Alzheimer? Bueno,
5: ¿en qué selección jugaba como portero Iker Casillas?
4: ¿En la de España?
5: ¡Es correcto!
2: Muy bien.
5: Un saludo para nuestros amigos de Panini, que siempre están pendientes de la que buena desde Italia para el mundo.
2: No los saludes, ya ni van a ser el próximo álbum.
1: ¿A poco?
2: Ya se los quitaron. Que porque dan muy caro, dijo la FIFA. Ustedes han de regalar los boletos, mijo.
1: Vamos a ver más adelante, pero no creo. Vale. Pero bueno.
2: Sí, ya lo anunciaron. Ok, ya llevas 100, ya no tienes comodín, okay. ¿Vas por 200 o ahí te quedas?
4: Vamos por 200.
2: Por 200.
1: Mi rey, facilito, te doy una palabra, me cantas una canción donde venga esa palabra. ¿La quieres fácil o difícil?
4: Mamuchito.
1: Ahora que mamuchito. ¿Cómo mamuchito?
2: No, ya, vale,
5: ya me pasaste a desgraciar, no me perro confunda. ¡Ay, perdón! ¡Cañito!
2: A ver, tranquilo. Mijo Lalo, concéntrate, papá, por eso pierdes.
1: Ay, Lalo.
2: Estás en la torcuata, mijo, va de nuevo. Va.
1: Ahí te va, okay.
2: Venga.
1: Amor,
2: escucha la canción.
1: ¿Fácil o difícil?
2: Gallito bebé. Ay,
4: gallito bebé, pónmela fácil, por favor.
1: Ok, ahí te va. Dímela cantando gallito con bebé. La palabra. Yo.
0: 5.
4: Yo.
0: 4.
1: Yo.
0: 3.
4: 2. Yo no sé mañana.
0: 1.
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5: ¿Es concurso de declamación y de oratoria o de canta?
1: Así va la canción, Padilla.
5: Por eso. ¿Pero la cantó? ¿Según tu opinión la cantó o
1: así
5: la recitó?
1: Así va la canción.
5: Qué bárbaro. Me has destrozado la mente, mendigo.
2: ¡Así va la canción!
1: Es que es una salsa, amor, y ay, ese pedacito va así.
5: Pues sí la conozco.
2: Entonces luego, ¿para qué estás dando
5: pero la no cantó de la buena? Ya se la dieron por buena.
1: Claro.
5: Ya está. Que me meto en lo que no me importa.
2: Pues desde hace como 20 años te vienes pidiendo eso.
1: Le sigues hoy y te quedas, mi rey.
4: Vamos por los 300.
2: Papito, no tienes como... ¿Para qué te metes en broncas? Ya. Bueno, ya dijo que sí, cada quien... Tienes que decirme cómo se llama y quién la canta. chiquitito. Adivina la canción.
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0: 5, 4, 3, 2.
2: Está de moda, está muy de moda.
0: 1.
5: Hermano, recuerda este nombre. Alejandro Guzmán, el cocodrilo, el hombre que te hizo perder tus 200
2: baros. Papito, es Grupo Frontera, ni modo que no sepas.
1: Con Tito Doble P.
5: Yo te iba a poner la chona de los Titanes, pero no, dijo. No.
2: Ay, Adrián, cállate, que tú lo hiciste perder con un jugador holandés.
5: Pop de Frontera.
2: Si no fuera por tu culpa, todavía tendría comodín. Lalo, ya sabes a quién culpar, mijo, ¿eh?
1: Pero bueno, te mandamos un abrazo.
2: Al doctor Panini, cúlpalo.
1: Cuídate mucho, Lalo. Aguántanos aquí.
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1: Saluditos a la Pulguita Ruiz que ya va camino a su chamba. Le mandamos un abrazo hasta Televisa San Ángel. Se va ahorita.
2: ¡Abrazo grande a la Pulga!
5: Saludos, mi Pulguita Ruiz. 848.

0: Gracias a la gran cadena que aquí se desconecta, se van a quedar con su contenido local. Guadalajara se queda con puras buenas a cargo de Rafa Valles, el Rafa Maus. Ciudad de México nos vamos con las maduritas y continuamos con mucho más. Viene un tanque lleno de gasolina a las 9 de la mañana, o sea, si ya en unos minutos. 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
3: ¡Más increíbles, muchachos!
4: Las 8:53. 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
0: 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Y lo seguimos haciendo.
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0: Guanatos. Totalmente en vivo, te saluda Rafa Valles, el Rafa Maus, acá en el micrófono. Y en los controles, mi queridísimo Marco Urbar. Muy buenos días, les recuerdo que este programa es para ustedes. Voy a tener boletos, voy a tener un montón de cosas. Quieren ver a Remy Valenzuela, que a Víctor García en el Teatro Oriana. ¿A quién quieren ver? Aquí te llevamos en exclusiva. Y atención, señoras y señores, esto se llama Puras Buenas, porque tú decides qué pura buena vas a escuchar. Mándame una nota de voz, cómo te llamas, qué canción quieres, en qué colonia me escuchas, al 33-36-15-17-72. Y obviamente aquí suena
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0: Vámonos con música, arrancamos con este rolón.

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1: En vivo, mitad de semana, soy Rafa Valles, el Rafa Maus. Quédate con nosotros y juntos gritemos, aquí suena.
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2: Aquí suena La Qué Buena 97.1. Hola, buenos días, Rafa. ¿Me puedes complacer con la canción de La Nena de Demi? Feliz día a todos, miércoles. Gracias.
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1: Continuamos en vivo, 33-36-15-17-72. Más música, ¿qué están pidiendo por acá? Puras buenas, súbele.
2: Aquí suena La Qué Buena 97.1. ¿Qué onda, mi Rafa Mouse? Buen día. Carnal, a ver si me puedes complacer con una canción de Lastilleros, por favor. Peligrosamente. Muchas gracias. Y aquí suena La Qué Buena.
1: 913.
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1: Muchas gracias, les recuerdo 33 3615 1772. ¿Cómo te llamas? ¿Qué canción quieres? ¿En qué colonia me escuchas? Y aquí suena
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2: Aquí suena La Qué Buena. Mi Rafa, buenos días. Oye, ¿me puedes complacer con la canción de Ya Te Perdí La Fe? Y un saludo para todos los de Muebles Juanes, a Don Cuco, el Maníaco, el Edu y su servilleta Lalo. Y de las pintas.
1: Son las 9:16.

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2: Buen día, mi Rafita. Aquí el Charlie Boys, desde la colonia Morelos. Con saludos para la racita de aquí de la 624, que no nos da abasto con el pasaje. Saludos, ¿eh? ¿Me puedes complacer con la de Árboles de la Barranca con el Coyote? Gracias. Y aquí suena la que buena, 97.1. ¡Ánimo!
3: Son las 9:19.
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1: Ahora vienes de
2: preocupa. ¡Ay, ay, ay! Familia, estamos en vivo. Muy buenos días, mitad de semana. ¿Qué andan haciendo? Saludos para los Uber, GDs, InDrives, taxis, a todos ustedes. Vámonos con más música. ¿Qué dice por acá? Échale.
3: Aquí suena La Qué Buena 97.1. Buenos días, Rafa. ¿Me pudieras poner la canción del mimoso que se llama ¿Cómo quieres que esté, por favor? Muchas gracias. Buen día. Y aquí suena La Qué Buena 97.1.
2: 9:20.

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2: Aquí suena La Qué Buena, mi Rafa. Buenos días. ¿Me podrías complacer con la canción de banda El Recodo? Lo mejor de mi vida. Gracias. Soy Carmen. Te escucho acá en mis puestos, placa.
3: Son las 9:27.
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2: Oigan, ¿quieren ver a Víctor García? Aquí tengo boletos, quédate con nosotros y juntos gritemos, aquí suena.
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3: ¿Qué onda, mi Rafa? Buen día. A ver si me podías complacer con la canción de Todo lo fue de Lenín Ramírez. Y desde la Huiza Country Club, aquí suena, la que buena.
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0: Muy buenos días, Guadalajara, ¿cómo estamos? Soy Rafa Valles, el Rafa Maus, buenos días. Buenos días. ¡23 grados centígrados, totalmente en vivo, Guadalajara! Fíjense, aunque está nublado otra vez, ayer llovió en la noche, pero se sofoca bien gacho el calor. Gacho que se siente el calorcito. Platíquenos cómo andan. Muy buenos días, Guadalajara. En los controles, mi queridísimo Marquiño Urban. Yo soy Rafa Valles, el Rafa Maus. ¿Y qué creen? Señoras y señores, hoy tengo harto boleto. Hoy tengo harto boleto y va a ser... Bueno, de una vez, regístrense, nombre completo y el de sus tres rolas favoritas, el WhatsApp, 33-36-15-17-72. Vámonos, 33-36-15-17-72. Y comuníquense, vámonos al 33-36-30-08-79, las líneas telefónicas, 33-36-15-17-72.
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0: Y ahora sí, tenemos boletos, ya están timbrando todas las líneas telefónicas. Señoras y señores, ¿para quién será? Nada más y nada menos que... ¡Intocable!

0: Tengo boletos para ustedes. ¡Vámonos! Por la línea número 30, la que buena. Muy buenos días. Bueno, bueno.
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0: ¿Quién anda por ahí, pues?
1: Omar.
0: Ay, Omar, ¿qué andas haciendo?
1: ¿Qué onda, mi Rafa?
0: ¿Con quién te quieres ir a ver a Intocable, carnal?
1: Con mi esposa.
0: Ok, carnalito. Para que te ganes estos boletos, atención. Me tienes que decir dónde se presentará Intocable, inciso A. El Estadio Azteca, inciso B, el Estadio Jalisco, o inciso C, la Plaza de Toros Nuevo Progreso.
1: La Plaza de Toros
0: Nuevo Progreso. ¡Son tuyos los boletos! ¡Te vas a ver Intocable, carnal! Oye,
1: ¡chao!
0: ¿Y qué rola vas a cantar, pues? Cuéntame.
1: Enséñame a olvidar.
0: ¿Quién la canta esa?
1: A vivir sin ti.
0: ¿Quién la canta?
1: Intocable.
0: Pues que la canten ellos, carnal, cantas bien gacho. ¡Ah, no es cierto! Hermanito, ¿en qué colonia me escuchas?
1: En San José del Bajío.
0: Oye, ya hasta San José del Bajío te mandamos tus boletos, pero dime, ¿cómo se grita en San José del Bajío?
1: ¡Qué bueno! 7.1.
0: Así es. ¡Chao! ¡Vámonos, señoras y señores! ¿Cómo andará el tráfico en Guadalajara? Aparte de retacado López Mateos, ¡vamos a escucharlo!
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3: ¿Qué onda, Rafa Maus? Te saluda Beto Codina desde el Qué Buen Cóptero con el reporte vial. Mañana de pesadilla para quienes transitan por el sur. En Avenida Adolf Korb, el tráfico está para llorar en el cruce de Dr. Pedro Juan Misú. Reportan que un semáforo mal programado tiene la circulación convertida en un estacionamiento gigante. Por si fuera poco, en carretera a Chapala, el retorno a la altura del fraccionamiento de la zona está en condiciones deplorables. El pavimento está...
0: Interrupción en el Qué Buen Cóptero. ¿Qué dicen por acá? Ahí va.
3: Está tan destrozado que es un peligro constante para quienes intentan incorporarse. Y en Tlaquepaque se registró un accidente en la colonia Lomas del 4 en el cruce de Los Pinos y Parque Verde. Un conductor perdió el control de su vehículo tras sufrir una falla mecánica. La zona está resguardada, así que espera cierres parciales y carga pesada en los alrededores de este punto. Además, te paso el dato de que en Periférico Sur está muy lento el avance en el tramo que va de Santa María a Tequepexpan hacia el cruce con la salida a Colima. Y en la zona oriente, la carretera a Zapotlanejo ya muestra saturación importante en el ingreso a la ciudad por el área de la nueva central camionera. Yo soy Beto Codina y recuerda, si el tráfico no se mueve, muévete tú, pero con cuidado.
0: Vámonos a la pausa al volver. Boletos para Remy Valenzuela en el Auditorio Telmex este fin de semana. Regístrate, llama, grita y gana. ¡Aquí suena!
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0: Son las 9:39.
5: La temperatura.
0: 24 grados.
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0: Continuamos en vivo, señoras y señores. Les recuerdo que ya llegan los boletos para Remy Valenzuela, pero antes...
35: Aquí suena la Qué Buena 97.1. ¿Qué onda, mi Rafa
0: Mau? ¡Qué buenos días!
35: Amigo Yeyo, ¿puedes complacerme con la canción Deja de Banda El Recodo?
0: Con todo gusto, carnal.
35: Saluditos para mi esposa Joana Murillo Salvatierra, acá de Lomas del 4.
0: Hasta Lomas del 4.
35: Qué Buena 97.1, el Yeyo.
0: Échale, Yeyo, 9 con 46.
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1: Puro rolonón, señoras y señores. Oigan, vámonos.
2: Aquí suena La Qué Buena, mi loco Mau.
1: ¿Qué onda, hermanito?
2: Puedes poner una cancioncita, pero antes...
1: La que quieras.
2: Gracias por los boletos que no me diste de Intocable.
1: O si no ganaste, ¿cómo?
2: La canción de Intocable, el amigo que se fue.
1: Ira, ira.
2: Soy Luis de Toluquilla.
1: Ay, carnal. Mira, vamos a hacer algo. En unos minutos más, bueno, en Llamando y Ganando voy a tener boletos para Intocable, ¿ok? Ahorita en este bloque se van de remisión a 9:48. ¡Súbele! ¡Súbele!

Muy buenos días, Guadalajara, ¿cómo estamos? Estudios revelan que 5 de cada 10 tapatíos traemos gripa o andamos roncos. Es que, ¿saben qué? Los cambios de clima están bien canijos. Ayer, frío, sol, lluvia y nublado. Todo al mismo tiempo, en un día. No se manchen. O sea, uno como quiera a las criaturas. Y ahorita yo traigo acá voz de Carmen Campuzano o de José José en sus mejores tiempos. Pues no sean así. Lo que sí les tengo que decir, súbele, qué buena rola.

Mira, ay, te estoy diciendo. Oigan, vámonos porque llegó el momento. Vamos a ver si en Facebook, espérenme. Líneas telefónicas 33-3630-0879, 33-3615-1772. Ay, perdonen la voz tan aguardientosa que traigo, ando bien ronco. Pero señoras y señores, todo es por una buena causa. Todo es porque en este momento tengo boletos. Y estamos en vivo en el Instagram. @quebuenaGDL. Y llega el momento de dar boletos para que este fin de semana disfrutes de Remy Valenzuela.

0: Ok, necesito que un fan, muy, muy, muy, muy fan, se comunique a las líneas telefónicas, si es que ya se registraron. Nada de que, ah, nomás puse mi nombre, no.
1: Mendigos.
0: Sí, no, no, no, en Facebook tuvieron que compartir Qué Buena Guadalajara la publicación y tomarle captura. En Instagram, arroba Qué Buena GDL y tomarle captura. Y mandarla a el WhatsApp 33-36-15-17-72. Mira, por ejemplo, acá la terminación 29-42 lo hizo correcto. Vámonos por la línea número 15. Dice la Qué Buena, buenos días.
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0: ¿Quién rápida. Habla? ¿Quién habla?
2: Eduardo Castañeda, ayer se me cortó la llamada en la tarde, en la mañana, no sé si te acuerdas.
0: La neta, carnal, sí me acuerdo y qué tristeza me dio. ¿Ibas en el Uber?
2: Sí, sí, sí, de hecho ahorita voy a recoger un viaje, pero no, que se espere.
0: Que se espere, que te pongan mala reseña, ¿qué importa?
2: Sí, no, no, no, no, no, no.
0: Carnalito, a ver, platícame, ¿a qué hora te registraste?
2: Oh, me registré, ahorita te digo, sí. Mi temísimo Rafita, primero que nada, Dios te bendiga.
0: Muchas gracias, a ti igual.
2: 9:35 de la mañana.
0: 9:35, carnal, ¿ayer entraste en túnel o qué?
2: Sí, en el de López Mateo.
0: Oye, 9:35, ¿en qué termina tu teléfono?
2: En 3337-5646.
0: No sé, a ver, mándame un emoji, córrele, carnal, córrele, córrele, porque me tengo que ir.
2: Va, listo.
0: Listo, ahí está. ¿Cómo te llamas?
2: Eduardo Castañeda.
0: Perfectísimo, carnal, y ayer se le cortó gacho.
2: Ay, sí, la verdad, no, la verdad, la impotencia que tenía.
0: Carnal, pues no quiero que llores. Quiero que te prepares en este momento y escuches las siguientes rolas y me digas cómo se llaman. La primera suena así.

0: ¿Cómo se llama, carnal?
1: Ah, pues
0: quieres
1: dar incisos.
0: No, no, no te voy a dar incisos. No, no, andes proponiendo, ¿eh? No andes produciendo, carnalito. Inciso A.
2: ¡Corre!
0: Necesito que pongas atención porque te voy a confundir, carnal. Inciso A, mi ranchito. Inciso B, quedó abandonado. O inciso C, 30 cartas.
1: Quedó abandonado.
0: Ay.
1: Estoy nervioso.
0: No, no estás nervioso, estás tarugo. Porque de las tres es la que menos se acerca. Ay, Dios mío. Mi ranchito quedó abandonado. O 30 cartas.
1: 30 cartas.
0: Ay, qué inteligente, mi compadre. Vamos a ver. Se llama 30 cartas. Carnal, son tuyos los boletos.
1: Ay, gracias, gracias, gracias, gracias, Dios, gracias. Gracias, Rafa.
0: ¿Estás llorando?
1: Muchas gracias, Rafita, muchas gracias.
0: Oye, ¿estás llorando?
1: Gracias.
0: Carnal, ¿qué crees? ¿Te gusta escuchar mucho la Qué Buena?
1: Sí, todos los días lo oigo.
0: Pues te tengo una sorpresa. Carnal, te acabas de ganar dos boletos para Remy Valenzuela. Son VIP. Pero aparte de eso, ¿qué crees, carnal? Vas a conocer a Remy Valenzuela y te vas a tomar fotografía con él.
1: Muchas gracias, Rafa. Gracias, gracias, gracias.
0: ¿Cómo gritan todos los Ubers de Guadalajara, carnal?
1: Aquí suena la Qué Buena 97.1.
0: Eso, no me cuelgues, vamos a tomar tus datos y vámonos a darles opciones para desayunar. ¡Súbele!
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0: ¡Vámonos a la pausa, familia! Soy Rafa Valles, el Rafa Maus. Al volver, tengo boletos para Víctor García y también para Virlán García en Tonalá. ¡No se lo pueden perder! Son las 10 en punto.
8: La temperatura
0: 25 grados.
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0: Así es, señoras y señores, Rafa Valles, el Rafa Mouse. O sea, soy yo, y hoy tengo mucha lana para ti en esto que se llama Llamando y Ganando en la Qué Buena 97.1. Solamente mándame un WhatsApp, 33-3615-1772, tu nombre completo y el de tus tres rolas favoritas. Comunícate y grita, aquí suena.
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0: Son las 10:07.
2: ¿Cómo insisto?

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1: Oigan, estamos en vivo. Le quiero mandar saludos a un gran amigo que es padre, o sea, no de familia, es sacerdote. Le mando un gran abrazo a mi querido padre Pedro Ramos. Le mando un abrazo, nos está escuchando. Son las 10:11, aquí suena
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1: Qué buenas rolas estamos escuchando el día de hoy. Llega Jessy Uribe junto a Edén Muñoz. Y después de esta rola, llega la lana para que te comuniques y ganes. Solo grita que suena.
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1: Son las 10:14.

0: ¡Qué buena rola, señoras y señores! Oigan, le quiero mandar un saludo muy especial a la raza que está trabajando, en especial a los del módulo único de ahí de la unidad López Mateo. Les mando un abrazo a mi papá y a todos los que nos están escuchando. Bien chambeadores todos, ¿cómo no? Oigan, vámonos con lana, mucha lana. ¿Qué tienen que hacer en ese momento? Si ya se registraron al WhatsApp, 33-3615-1772. Momento de comunicarse. Vámonos. 33-36-30-0879. 33-36-15-1772. Si tú le vas cambiando y vas sintonizando apenas la que buena, ando ronco, para que no creas que ando crudo. No, ando malo. ¡Vámonos! Muy buenos días, la que buena.
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0: ¿Quién habla?
1: Edgar Torres.
0: Edgar, quita el altavoz, por favor, carnal.
1: Sí, debería escucharme la radio.
0: Ah, sí, bájale poquito, carnalito.
1: ¿Vale?
0: Es que si no, no te voy a entender.
1: Sí, ya, quita el altavoz.
0: Ok, carnal, atención.
2: ¿Y tú? ¿Cuántas canciones te sabes? Esto es El Doble o Nada.
0: Carnalito, 5 segundos son los que tendrás para decirme quién canta y cómo se llaman las siguientes canciones. Por cada una que contestes de manera correcta, te llevarás una lana, ¿ok?
1: Ya dijo.
0: Antes de que termine el conteo, carnal, ¿cómo se llama por tus primeros 50 varos y quién canta esta rola que suena así?
3: 5, 4.
0: ¿Carnal? ¿Carnal?
1: Bueno.
0: Ya vamos en el segundo 10, ¿qué pasó?
1: ¿Dónde? Se cortó. Pero se llama Chale.
0: Ajá, ¿y quién la canta?
1: ¿Karim León?
0: No, carnal, te mando un abrazo. Ese de

0: años, se llama Chale. Oye, el otro. Vamos con música. Volvemos con lana, mucha lana. Señoras y señores, soy Rafa Valles, el Rafa Maus. Aquí suena
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0: 10 con 18.

0: ¡Qué buena rola! Se llama Para que ella no duela. Es duelo, obviamente. Buenos días, Guadalajara. Soy Rafa Valles, el Rafa Maus, y es momento de comunicarse. Líneas telefónicas 33-36-30-08-79, 33-36-15-17-72. Y atención, porque llega...
1: Tú decides.
2: ¿Cuál es el hit más hit?
0: El día de hoy, el hit más hit le corresponde nada más y nada menos que a Alfredo Olivas. Y esto que lleva por nombre... Antecedentes de culpa.

0: ¿Cómo dice?
1: Eso es seguramente.
0: Ronco y todo, pero la canto, hombre. Vámonos, ustedes voten, ustedes eligen. Líneas telefónicas 33-3615-1772, 33-3630-0879. La que buena, buenos días.
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0: ¿Quién habla?
2: Cristina.
0: Hola, Cristi, ¿cómo estás?
2: Bien, bien.
0: ¿Antecedentes de culpa o seguramente?
2: Seguramente.
0: Te mando un beso. ¡Vámonos! ¡Ay, ay, ay, ay, ay! ¡La que buena! ¡Buenos días!
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0: Traigo la voz como de Paulina Rubio, así de hola, flaco. ¿Cómo estás? ¿Cómo te llamas?
3: Pati.
0: ¿Pati? ¿Para mí? ¿En qué colonia me escuchas, Pati?
3: En Los Puestos.
0: Saludos a la colonia de Los Puestos en Tlaquepaque. ¿Qué rolita quieres? ¿Antecedentes de culpa o seguramente?
3: Seguramente.
0: Vámonos con seguramente que ganó. ¿Qué rolonón? ¿Saludos para quién?
3: Para mis hijos.
0: ¿Cómo se llaman tus hijos? Pues dime, si no, ¿cómo Saúl? Vas a ver.
3: Saúl e Isaías.
0: ¿Saúl?
3: Y Isaías.
0: E Isaías. Les mandamos abrazos y aquí suena.
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0: Y seguramente si llegas en este momento a la colonia Ciudad del Sol, te llevarás regalos, muchos regalos. Gorras, playeras, quehuelindros, no hombre, un montón de regalos. ¡Cáile! Porque ahí está el Coyote y el Correcaminos en Ciudad del Sol, en Zapopan, Avenida López Mateo Sur, esquina con la calle Ahuitzotl. Esto en el Parque Quetzalcóatl. En el Parque Quetzalcóatl, ahí te vemos. Solo cáile y grita muy fuerte. Aquí suena.
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0: 10:27.
2: La temperatura.
0: 25 grados.
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4: Muy buenos días, continuamos en vivo. 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
4: En vivo, Guadalajara, continuamos, son las 10:34 aquí suena
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1: Vámonos con algo de Manuel Turizo y Maluma. Son las 10:37. Ya viene la Ana, familia, aquí suena
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1: Ey, después de esta rola, llega el doblete. Te puedes llevar hasta 3,200 varos. Solo llama y grita, aquí suena.
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1: ¡Ey! Estamos en vivo, Guadalajara. ¡Buenos días! ¡Hey! ¡Muy buenos días! Ya le di un traguito al jarabe para que esté menos ronco. ¡La, la, la, la, la, la, la! ¿No? Oigan, buenos días, Guadalajara. Llegó el momento de que se lleven ustedes muchísima lana. ¿Qué tienen que hacer? Está facilísimo. Comunicarse al 33... 3630-0879 33-3615-1772. Porque llega.
2: ¿Es más grande tu bondad o tu ambición? Vamos a jugar el doblete.
1: Vamos a jugar el doblete, familia. Facilísimo. Solo contestan aquí suena la que buena 97.1 y te llevas una lana. Tú decides si te la quedas o lo, la vamos a duplicar. Ay, perdón, en verdad dando como Lolita Ayala, ¿te acuerdas? Perdón, ya se fue. Muy buenos días, la que buena.
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1: ¿Quién habla?
3: Heriberto de Anda.
1: Heriberto, hay 50 varos para ti, ¿los quedas o los duplicamos?
3: Los duplicamos, mi razonado.
1: Que Dios te bendiga, hermano. Estamos en vivo, Guadalajara. ¿Quién lo quiere? Muy buenos días, la que buena.
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1: Hola. ¿Qué hay? Ahora sí traigo la voz como tú, carnal.
4: Yo no.
1: ¿Cómo andas?
5: ¡Tráeme a tu güey!
4: Bien, ¿y tú?
5: ¡Tráeme a tu güey!
1: Carnalito, tengo 100 pesotes para ti. ¿Te los quedas o los duplicas?
4: Me los quedo.
6: ¡Y venga, cerito!
1: Pues, ¿cómo que te los quedas, carnal?
4: No, no, solo hay que duplicarlo.
1: Ahora sí que...
6: Ya es toda, güey.
1: No, no te manches. ¿Los duplicamos?
4: Hay que duplicarlo.
1: ¡Vámonos! Muy buenos días, la que buena.
7: Aquí será la que buena 97.1.
1: ¿Quién habla?
7: Nadia, hola.
6: Ya, Gonzalo.
1: ¿Pero tú andabas ahí en Gringolandia?
7: Ya llegué.
1: No, a mí no es cierto.
7: No, claro, es cierto. Que sí.
1: A ver, mándame tu ubicación en tiempo real.
7: Ahorita te la mando.
1: A mí me dijeron que ya andaba ya en la migra tras de ti.
7: No, por eso vi antes de que me llevara la migra.
1: Ah, muy bien. Oye, chaparrita.
7: Mándeme.
1: Tengo 200 pesos para ti. ¿Te los quedas o los duplicas?
7: Los duplicamos.
1: ¿Los duplicamos? ¿Segura?
7: Sí.
1: Ok.
8: ¿Qué? Yo tengo lo que yo quiera.
1: ¡Vámonos, señoras y señores! En ese momento, liberamos líneas telefónicas. ¡Atención, Guadalajara! Primera llamada se va a llevar 400 varos solo por contestar. Aquí suena la que buena, 97.1. 400 varos, Guadalajara. ¿Quién los quiere? 400 varos.
8: Se te quiere, se te quiere.
1: ¿Quién los quiere? 400 varos, 400 varos.
9: Sí, señor. Yo soy Don Pancho.
1: Muy buenos días, la que buena.
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1: ¿Quién habla, pues?
3: El güero.
1: Ay, ay, ay. ¿Y si estás güero o no? ¿O nomás estás pálido?
3: Pues estoy medio prieto, pero así me dicen.
1: Bueno. Oye, güero, ¿a qué te dedicas? Cuéntame.
3: Soy laminado y pintura.
1: Ok. O sea, ¿eres cirujano plástico?
3: Ay.
8: ¿Qué? Yo tengo lo que yo quiera.
1: ¿En qué colonia me escuchas, carnal?
3: De aquí de Tlajomulco de Zúñiga.
1: ¿Y cómo te caerían 400 barotes?
3: No, pues de caché.
1: 400 barotes, carnal. ¿Sí?
3: No, lo duplicamos.
1: Pues atención, carnal. La pregunta es simple. La pregunta es sencilla. Tengo 400 pesos para ti. ¿Te los quedas o los duplicamos?
3: Los duplicamos.
1: ¡Vámonos, señoras y señores! Nos tenemos que ir, entonces. La primera llamada se llevará 800 pesos. 800 pesos, ¿quién los quiere? 800 varotes.
0: Tú tienes un pedacito de queso.
1: ¿Quién los quiere?
5: Te quitaron lo corrientota.
1: ¡800 varos, familia! ¿Quién los quiere? ¡800 varos!
10: ¡Que te ruegue quien te quiera!
1: Ahora sí, muy buenos días, La Que Buena.
3: Y suena La Que Buena, 97.1.
1: ¿Cómo te llamas?
3: ¡Gerardo!
1: ¿Y tú a qué te dedicas, Gerardo?
3: ¡Soy albañil!
1: ¡Ay, acaba de pasar! ¡El día del albañil, carnal! ¿Te regalaron algo o no?
3: No, nada, nada.
1: Pues, ¿qué crees, carnal?
3: Dime.
1: La Que Buena 97.1 trae para ti un gran regalo. Solamente dime cómo gritan todos los albañiles de Guadalajara.
3: Aquí suena la 97.1, ¡Qué Buena!
1: Carnal, lo dijiste al revés volteado.
3: Es primero... ¡Ándale, nervioso!
1: No, pues que se te quite porque vas a perder 800 pesos, carnal. ¿Cómo gritan los albañiles de Guadalajara?
3: Aquí suena La Que Buena 97.1.
1: Te acabas de llevar. Carnal, ¿qué crees?
3: Dime.
1: ¿Qué crees, carnal?
3: No manches, no manches.
1: Te tengo una noticia. Te tengo una notición, carnal.
3: Dime.
1: Prepárate, bájate la escalera. No quiero que te caigas. Te acabas de ganar 800 pesos. ¡800 barotes!
3: ¡Gracias, gracias!
1: Carnal, felicidades, no me cuelgues. Vamos a tomar tus datos. Estamos en vivo. Son las 10:50. Aquí suena
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0: ¡Qué buena rola, familia! ¡Vámonos con los correcaminos! ¿Cómo andan?
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2: Señores, yo soy el correcaminos. Soy mi querido Rafa Mausa.
0: ¿Qué huele?
2: Estamos en las calles dando estos productos oficiales de la que buena, mi coyote Joshua.
3: La gente muy emocionada llega gritando que pues nos escuchó la radio, que aquí suena la que buena y les damos su regalito.
2: ¡Venga, ese grito! Vamos a saludar a toda la banda. ¿Cuál es tu nombre, compadre?
4: Andrés Pérez.
2: Oye, Andrés, presúmele a toda la gente que viene escuchando la que buena que te acabas de ganar.
4: Acabo de ganar una camiseta.
2: Ay, ay, ay. Una playera oficial de la que buena y saludos para quién.
4: Saludos para todos los radioescuchas.
2: Venga, por acá otro ganador, compadre. ¿Cuál es tu nombre?
5: Hola, yo soy Christopher. Oye.
0: ¿Qué pasó? ¿Qué pasó?
2: Bien, mi Cristo, también te llevaste un cabelindro, compadre. Saludos para quién.
5: Para mi mamá, para mi papá y para la zapatería Oscarín, que estamos a sus órdenes. Okay. En
2: el gol.
0: ¿El gol de quién es cortesía?
2: La anotado por... Ya no se preocupen, le mandamos una...
0: Se está yendo el enlace.
2: Un abrazote, así que ya lo saben. Mi coyote Joshua, ¿qué tienen que hacer? Si quieren ganar, carnal.
3: Ubicar la ruta del coyote y el correcaminos, llegar gritando aquí, suena la que buena, hermano.
2: Aquí en todo Zapopan, cerita muy fuerte, aquí suena.
3: La que buena.
2: 97.1.
0: Parece que traían hipo, vámonos a la pausa. Soy Rafa Valles, el Rafa Maus. Quédate y juntos gritemos, aquí suena.
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0: 10.54.
6: La temperatura.
0: 25 grados.
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0: Ya, saludos a mi compa Codina. Codina, qué guapo te ves, hijo. Qué bárbaro, de veras. Oye, por fin no voy a estar solo en cabina. ¿Cómo estás, familia? Oye, bienvenidos, arrancando día. Oye, qué calor, ¿eh? Ayer como que intentó llover, familia, y como que nomás fue acá una llovizna leve. Oye, se soltó más el calor, pero ¿cómo están? Bienvenidos. Oye, en esta hora regalamos dinero, ¿eh? Hay lana a toda madre. Vámonos a complacer, carnal, échale. Soy tu compa el Rino Cruz. Buenos días, bueno.
1: Aquí suena la tercera 97.1.
0: ¿Qué óvale? ¿Quién habla, compadre?
1: El Chino Fugas.
0: ¡Ájala, mijo! Luego, luego reportándote, qué bárbaro.
1: Ah, tengo que estar al pie del cañón.
0: No, hombre, no, no, y... Para la gente que a lo mejor es primera vez que nos escucha, el Fugas marca todo el santo día. Todo el santo día.
1: Además,
0: marca,
1: ¿no me da trabajo?
0: ¿Qué estaré pagando yo, güey? Por estar aguantando gente. ¿Qué estaré pagando? No, no es cierto, Fugas. ¿Cómo estás, mijo?
1: Bien, bien. Aquí trabajando como negro.
0: ¡Eso!
1: Como blanco.
0: Oye, espérame. Quiero preguntarte algo. Si andas en tus cinco sentidos, ¿verdad? Si andas al 100, ¿verdad, carnal?
1: Ah, andas al 7.
0: Otra vez, mijo. Otra vez, mijo. Ay, no. ¿Cuál te ponemos, Fugas?
1: La cucaracha.
0: No, ya sé cómo, sí, ya sé, carnal.
1: Sin nada que fumar.
0: Espérame, Fugas, 11-11, deja pido un deseo. Que el Fugas se rehabilite el vato y deje de marcar tanto.
1: No,
0: ojalá.
1: Pide algo que se te cumpla.
0: Fugas, ¿cuál te ponemos, carnal?
1: Ponme la de Jean Fabio, la de Somos de Atlas.
0: Uy. Esa rola está perrona, carnal.
1: Ah, dedicada para mi compa Emir Jiménez, que es la porrista del Atlas.
0: ¿A poco? ¿Sí le vas al Atlas, carnal? No, fuga, no que le ibas a las Chivas, mijo.
1: No, qué pechigo.
0: ¿Neta? ¿Sí eres acá, atlista?
1: Sí.
0: Uy, carnal. Te mando mi más sentido pésame, carnal, No te agüites, güey, no te agüites. Para el siguiente torneo, sí, ahora sí ya.
1: Pero... ¿Qué? Denis Durar es bueno.
0: Un abrazo, no, mi fuga. Échale, carnal, échale.
1: Saludos para el Pulga, que anda en Veracruz y se quiere marcar desde allá.
0: No, allá que se quede. Dile que ya se quede, mijo.

0: Ahí está apagado mi micrófono. Por eso te quiero, Codina.
1: Digo, mijo, una cosa tienes que hacer.
0: Pues es que mi copa el Codina, no sé qué anda haciendo el desgraciado. ¿Para qué me apagas el micrófono, Mondrigo? Oye, ahí visto, escuchamos.
1: Cuando hay gente que no da el ancho, sí, no la inviten, Rino. No.
0: Oiga, familia.
1: 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Sí. 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
0: Y contando.
2: Y contando.
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1: Vámonos al corte, regresamos.
0: Saludos a mi compa el dólar.
1: Saludes. 11.29.
0: ¿Traes bronca con él, Cecilia?
1: Puras tragedias.
0: 30 grados.
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20: Son las 11:34.

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1: Tenemos recargón.
2: Tenemos recargón de gasolina. ¿Dónde?
1: Familia, caigan en este momento. Primer automóvil que llegue circulando. Tiene recargón de gas. Ahí te va. Avenida López Mateo Sur, esquina con calle Nicolás Bravo, colonia Miguel de la Madrid en Zapopan. Repito, hay recargón de gasolina, familia. López Mateo Sur, esquina con calle Nicolás Bravo, colonia Miguel de la Madrid.
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0: música. ¡Pa!
1: La arrolladora. ¿Qué pasó, Cecilia?
2: No sabes a quién me encontré ayer, Rino.
1: Ah. ¿Dónde? ¿Ahí en Unión Musical? ¿Aquí o qué?
2: En Unión Musical. Pues andaba mucha personalidad, ya te la sabes, ¿no? Un saludar. Todavía me duele la quijada, Rino, de estar sintiendo prácticamente como unas 5 horas.
1: O sea que andabas como reina de la primavera. Salud y salud
2: cuenta,
1: a todo el mundo.
2: Haz cuenta, Rino.
1: ¿Como quinceañera?
2: No, no te digo las patas, porque eso de traer zapatillas como 5 horas, no.
1: No, ya sé, sí.
2: Alcohol, pero me encontré al señor Aurelio, Rino.
1: ¿Ah, el yeyo?
2: Le hice un reclamo.
1: No, espérate. Espérate. No me vas a enojar, sí, Cecilia, sí.
2: Le dije que todavía había un sentimiento tuyo.
1: Claro.
2: Porque no te... No, claro. Nos invitó.
1: ¿Sí?
2: Allá a la
1: a ver a pequeños.
2: Guadalajara, a ver,
1: ¿sí?,
2: a pequeños.
1: No, ya vino el otro día con Costel, mi compa el Aurelio. Saludos a mi compa el Yeyo, ya le reclamé en su cara, ya le dije. Yeyo, ¿qué onda? ¿Te olvidaste de mí, pues? Digo, ¿qué onda? ¿Qué pues? Ya me prometió que para el siguiente año. Ojalá que sí, a ver si es cierto.
2: Vamos a ver, Dios proverá.
1: De hecho, dice que para el siguiente evento en el escenario, o sea, ni siquiera boletos me va a dar ahí.
2: Para que veas. No, ayer le dije, me faltaba reclamarle a mí en persona. En cuanto lo vi, que le grito, ¡eh!
1: ¡Ey, ven para acá! ¡Ey!
2: ¡Ey, ven para acá!
1: Por eso, pero es que le hablaste así. Le dijiste, ¡Yeyo! No, pues luego se cuadró. Pues.
2: Le dije, oye, si la de 60 minutos la volvimos a revivir.
1: La rola más tocada, qué buena.
2: No, el mes
1: pasado.
2: Pero bueno, saludos pasó, a mi compa. Eso pasó.
1: Mi compa el Aurelio Díaz, saludos a mi compa el Yeyo. Oye, Cecilia, tenemos boletos, familia.
2: Para ¡vámonos! Bien,
1: Auditorio Telmex. Remy Valenzuela.
2: ¡Olé! Ojalá que me regalaran boletos para ir a ver al Remy Valenzuela.
1: ¿Hay que ir, no?
2: Hay que ir. Viernes y sábado llega don Remigio al Auditorio Telmex.
1: Remigio. Tenemos boletos, familia.
2: La gente se pone muy loca en esos conciertos.
1: Oye, tanto éxito, Cecilia, la neta. Los conciertos del Remy son acá garantizados, ¿eh?
2: No,
1: sale uno bien alcoholizado de ahí, la neta.
2: Exactamente, es correcto.
1: Tenemos boletos, familia, comuníquense, échale.
2: Remy, venga, la qué buena, hola.
1: Bueno, la qué buena. Bueno. ¿No?
2: Échale a la siguiente.
1: Vámonos,
2: a la siguiente.
1: Por la 30.
2: El tiempo corre.
1: Bueno, la qué buena.
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1: ¡Ajá, toro! ¿Quién habla?
5: ¿Cómo dijo?
3: Marco.
1: ¿Quién?
3: Marco.
2: ¿Humberto? El...
3: Marco.
2: ¿Te vamos a decir?
1: No, Marco, ¿no?
2: Marco. Ay, Marco, es que habla.
1: Claro. Sí, oye, Marco, vienes bien motivado, Marco. ¿Sí te registraste, Marco?
3: Sí.
1: ¿Estás agüitado, mijo? ¿Qué pasó? ¿Todo bien?
3: No, es que traigo pasaje, vengo aquí manejando.
1: ¡Ah, arrolladora!
2: Los boletos nos tienes que pasar a tu pasaje, ¿eh?
1: Sí, mijo. De hecho,
2: sí, ¿no?
1: Debes de saber que te vamos a poner a hacer el ridículo, mijo. O sea, para que te ganen los boletos, güey.
2: ¿O combi?
1: Ajá, ¿o qué manejas?
3: ¿Vale?
1: ¿Qué manejas?
3: La plataforma Uber.
1: Arre.
2: Ah, Uber, ok. Pásanos a tu pasaje. Si nos pasas a tu pasaje,
1: sí,
2: logras que tu pasaje nos diga
1: sí,
2: hola, te llevas los boletos.
1: Sí, arre.
3: A ver.
1: Nomás que nos diga hola.
3: A ver, que si les puedes decir hola a los de la radio. ¿A quién están oyendo?
4: ¿Quién?
3: Los de la radio.
4: Hola,
3: dice.
4: Hola.
1: ¡Qué bonito! ¡Se la llevó! ¡Se la llevó! ¡Se la llevó!
2: Tu pasaje, compadre, la neta.
1: Oye, compadre, ¿es una morra o un vato?
3: La morra.
1: Carnal, luego invítala, güey. ¡Vámonos, Ricky! Invítala.
3: A
1: ver al Remy, mijo. Oye, no nos cuelgues, compadre. ¡Felicidades, carnal!
3: Gracias.
1: ¡Ánimo, compadre!
2: Fíjate, lo que tiene que hacer la gente para ganar unos boletos para el Remy.
1: No, y aparte, espérate, agarró boletos el vato y agarró morra. ¡Qué bárbaro!
2: Todo se puede, la qué buena.
1: ¡Hombre, garañón, perro! Vámonos al corte, bebé.
2: ¡Vámonos!
1: Ah, no, espérame. Tengo que platicarles, familia. Recordarles el WhatsApp de cabina. 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
2: ¡Vámonos!
1: Tenemos boletos, Cecilia. Al volver. Y dinero, ¿eh?
2: Ya son las 11:55.
6: La temperatura.
1: Está haciendo calor, 30 grados.
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1: Son las 11:56, familia. Soy tu compa el Rino Cruz. 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Vamos al corte, familia. Soy tu compa el Rino Cruz. Ya volvemos.
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0: La tercera es tuya.
1: Yo nomás le pido a Dios que no vaya a marcar el pulga o el fugas. Ya, mijo, deja. Que marque los demás, hijo. Sí. Le pido a Dios. Bueno.
2: Aquí bueno, la que viene 97.1.
1: Fíjate, no es el pulga ni el otro, pero es el Fer. ¿Cómo estás, carnal?
2: ¿Cuál Fer? Disculpa.
1: Ay, perdón. Ay, te confundí, mi amor.
3: Atrapada.
1: ¿Cómo estás, baby?
2: Muy bien, gracias. ¿Y tú?
1: ¿Cómo está la mujer? ¿Todo bien o qué?
2: Pues sí.
1: Eso, mija, no. Se te oye la voz acá bien, así como muy, muy contentota, mija. Pues, ¿qué? ¿Dónde dormiste o qué?
2: Pues, ¿para qué te digo?
1: Ah, hija de la mañana.
4: Es pues. Que te digo, así son, Rino. Fíjate que ayer como hubo expo, ahí las vi, ahí las vi.
1: Ahí andaba, ¿eh? Oye, espérame, pero la Yajaira es de las que acá, ¿no? De las que vende la caricia, ¿no?
5: 1500.
1: Sí, se me hace que sí.
4: Me han contado.
1: Que vende la caricia. ¿Cuál te ponemos, baby?
2: Una de Julián.
1: Arre, ¿cuál?
2: La de...
1: Corazón mágico, arre, saludos para quién.
2: Ojos verdes.
1: Ok. ¿Saludos para quién o qué?
2: Para Radio Escucha, ¿verdad? Qué bueno.
1: Yajaira, ¿cómo te amo, mi amor? Cuídate mucho, no, baby.
2: Igualmente.
1: Adiós, mi amor. No, amárrame, Cecilia, amárrame, porque me pongo. Ay, hija de.
4: Y ya sabes que el perro es bravo y le patean el portón.
1: Sí, hombre. El perro no ha comido. Uy, hijo de eso.

0: Día. Sola Cecilia Sola. Oye, bebé, tenemos punto de regalos en las calles de la ciudad, familia. Qué buen lindos. Qué buen lindros. Gorras, playeras, tatuajes. Hay muchas sorpresas. ¿Quieren algo, familia? Que le caiga, ¿no, Cecilia? Ahí te va.
1: De una vez, Rino, de una vez. ¿Dónde andan mis chiquininillos?
0: 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En colonia Jardines del Ixtépetl. Para que le caigan, familia. Ahí está la que boneta.
1: Se van a lugares donde uno no puede pronunciar, Rino.
0: Lo hace adrede el correcamino.
1: Gordo, la verdad.
0: Sí, es que siento que... ¡Baja eso! ¡Ey, baja!
1: Estoy buscando a otro coyote.
0: ¡Baja eso! Vamos al corte. ¡Ay, no! Oye, bebé, familia.
1: ¡Dímelo!
0: 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Vamos a la pausa, bebé.
1: ¡Vámonos!
0: Saludos a mi compadre Codina, ya el vato, ya lo. Codina, no es necesario que te bajes el pantalón, mijo. No hagas eso, no lo hagas.
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1: Ya está. 12:30.
0: Vino a practicar y viene con el pantalón. No hagas eso, mijo.
3: La temperatura.
0: 32 grados.
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2: Ya estamos de regreso, familia. 12 con 35.

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1: Siete.
2: 12:47.
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0: Yes, ¿qué estás haciendo, Cecilia?
1: ¿Qué estoy haciendo?
0: ¿Qué andas haciendo? ¿Qué?
1: No, todo bien, todo
0: ¿peleando
1: bien.
0: Con el perro o qué hace?
1: No, no, no, ya se durmió.
0: Ah,
1: ya,
0: pobrecito.
1: Ya se durmió el bebé.
0: Ay, qué hermoso.
1: No, no, no. Estaba peleando con otro perro. Con otro,
0: que le digo marido, dice la Ceci.
1: Que le digo marido, de vez
0: no
1: en cuando.
0: No te estés llevando con él, Cecilia.
1: No, no, no, un día voy a hablarles de la vida matrimonial. No es fácil, familia, no es fácil.
0: Cecilia, pero mira, no pasa nada, hombre, bebé. Te llevas bien con él, están haciendo dinero juntos, eso es lo importante.
1: Después te
0: bebé.
1: Agarras unos besotes y todo se compone.
0: ¡Oh! ¡Ostate! ¡Cecilia! Espérate, hombre, tate, hombre, tate.
1: Es que este calor me pone bien, quién sabe cómo. Oigan, familia, qué calor está haciendo. Hidrátense muy bien, oigan,
0: Bien machín.
1: Sobre todo los adultos mayores, mi reino, luego les puede dar golpecito de calor.
0: Sí, claro.
1: Y también a los pequeñines, hidrátense muy bien, por favor, hidrátense.
0: Sí, mira, por ejemplo, ayer que andabas acá en Guadalajara, Cecilia, ya ves que estaba nublado. Como por ahí de la 1 de la mañana empezó a chispear acá para el sur de la ciudad. Y nomás soltó más el calor, familia.
1: Ahorita está en neta, Baño María, mi reino, Baño María, ¿se cuenta?
0: Sí, sí, sí. Oye, bebé, vamos a regalar varo, ¿jalas?
1: De una vez, hay que regalar dinero, nos están estorbando, familia.
0: Vámonos. Por favor. Oye, se tiene que comunicar la mamá. Lana a toda madre, comuníquense en este momento, familia, comuníquense. Vámonos.
2: Vámonos. Bueno. Hola, qué buena, hola.
0: Ay, arrolladora. Esa no es voz de mujer. ¿Quién habla? No, compadre, tiene que marcar la mamá.
1: Sí, tiene que marcar es la mamá, por favor.
0: Para puras mujeres, promoción para puras mamás. Bueno. Arrolladora, no soy nada, Tony, ¿no?
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0: No, tiene que marcar la... Ya la gente no entiende, Cecilia. Compadre. Tiene que marcar mujer, voz de mujer, familia, voz de mujer. Bueno.
4: Aquí
0: está la tribuna 97.1. ¡Eso! ¿Quién habla?
4: Susana.
0: Susana. Susana, ¿a poco eres mamá?
4: Sí.
0: ¡Ay! ¿A poco? ¿Cuántos hijos tienes?
4: Uno.
0: ¿Mandaste mensaje al WhatsApp?
4: Sí, en la mañana.
0: ¿Segura?
4: Sí.
0: Susana, ahorita que acabe la llamada, te voy a investigar bien machín aquí en el WhatsApp, a ver si es cierto.
4: No,
0: sí. ¿Sí eres mamá, ¿verdad? ¿Segura, segura?
4: Segura.
0: Arre, quítale el altavoz, Susana.
4: Listo.
0: Quítaselo. Sí, para escucharte al 100, ¿va?
4: Ajá.
0: Ok, Susana, vamos a arrancar con 100 varos. Arre.
4: Arre.
0: Tienes un comodín, trucha, tienes un comodín. Te puedes equivocar solamente una vez. Arrancamos con 100 varos. Te vamos a dar una palabra. Tienes que cantar una rola que lleve esa palabra. ¿Estás lista?
4: Sí.
0: Va. Susana.
1: La primera palabra.
0: Va, Cecilia, paz.
1: La primera palabra para ganar tus primeros 100 pesos es... dolor.
0: Va, Susana, vas.
5: 5, 4, 3, 2.
0: Susana.
4: Susana.
0: Ya perdiste, Susana. Ay, qué feo.
4: No, así que tenía un comodín.
1: Y la Susana sabe cosas.
0: Ok, va, Susana, ya no te puedes equivocar, ¿eh? Ok, trucha, Susana, quita el altavoz. Quítaselo,
4: no,
0: porfa.
4: No, lo tengo de quitado.
0: ¿Segura?
4: Sí.
0: Te escuchamos bien lejos. A ver, háblanos un poquito más fuerte, Susana, ¿va?
4: Sí.
0: Arre, por 100 varos, Susana, por 100 varos. Tu palabra... es peinada. Susana, échale, échale, cántale.
5: 5, 4, 3, 2.
0: Tienes que cantar, uno. Susana.
4: ¿A dónde la peinada?
0: Ay, Susana. Ay, Susana.
1: ¿Qué haces, morrino? Susana. Me estoy poniendo muy triste, la verdad.
0: Susana, le vamos a hacer el paro, nomás porque cantó en el puro límite de los 5 segundos. Susana, tienes que cantar luego, luego, ¿eh?
4: Sí, sí.
0: Trucha, Susana, trucha. Te puedes llevar un buen de varo, Susana. Ponte trucha. ¿Ok? Tienes 100 varos. ¿Te vas por 200?
4: Sí.
0: Ok.
1: Ahí va. La siguiente canción, Susana. La siguiente canción es vida.
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0: Ah, ¿qué te costaba, Susana? Bien.
1: Esa canción era de a puro dolor. Hace ratito la pudo haber cantado también.
0: Susana, tienes 200 varos. ¿Qué rollo? ¿Te jalas por 300?
4: Sí.
0: Ok. Por 300 varos, Susana. Cecilia, mánchate, bebé. Mánchate, por favor. Mánchate.
1: Ahí te va, mi querida Susana. La siguiente canción... La siguiente canción. La siguiente letra es... Ninguna.
4: Es que ninguna de las dos. Ah. A ninguna de las dos.
0: No, ya con eso, mija. Ya con eso. Ya con eso. Tienes 300 varos, Susana. ¿Qué rollo? ¿Te jalas por 400?
4: Sí.
0: ¿O ahí te quedas?
4: No, sí, me jalo por 400.
0: Ok, ya no tienes comodín, Susana, ¿eh?
4: Sí.
0: Ok.
1: La vida es un riesgo, la vida es un riesgo.
0: Es todo, Susana, no te me rajes, no te me rajes. Por 400 varos, Susana, tu rola es Bandido.
4: Buscaré bandido, atraparé, maldito,
0: te lo juro. Tienes 400. Susana, tienes 400. ¿Qué rollo? ¿Ahí te quedas?
4: No, por otro.
0: ¿Vas por 500?
4: Sí.
0: ¿Segura?
4: Segura.
0: Cecilia, pásate de lanza, por favor, bebé. Anda adelante.
1: Prepotente, ¿eh? Anda bien prepotente.
0: Adelante.
1: Okay. La siguiente canción. La siguiente canción, o la siguiente letra, palabra, es... ¡Ojos!
5: Cinco, cuatro, tres,
4: aquellos ojos, ojitos negros,
5: uno.
4: Encantadores.
0: No, no, es que no estás cantando, Susana. Ahora sí ya perdiste. No, ya, cuélgale, cuélgale, ya. Ya perdiste, Susana.
1: Susanita, un abrazo, Susanita.
0: Ay, Susana. Oye, Cecilia, ¿le hacemos paro, bebé?
1: ¿Le damos los 400,
0: nadie,
1: Rino?
0: Como que nadie nos escuchó y que se lleve 400, ¿cómo ves?
1: Yo creo que sí.
0: ¿Arre?
1: Arre.
0: ¿La hace seria tú también, Susana?
4: ¿Eh? Sí, arre.
0: No, no saben ni qué estamos hablando, la morra, y le vamos a hacer el paro. ¡Agárrame, Cecilia! ¡Me está desesperando!
6: ¡Agárrame, agárrame!
0: ¡Felicidades, Susana! ¡No os cuelgues, eh!
4: Sí.
0: Susana, ¿con quién estabas hablando que te distraes?
4: Con una compañera.
0: ¡Ay, dile que se espere, que no se dé metiche! ¡Ay, no! ¡Un abrazo, Susana! No, ni ganas me da de regalárselo, Cecilia. Oigan.
1: Abrazote, no, ya está. Somos buenas personas, Rino.
0: Oye, huele a ceviche aquí en la cabina. ¿Quién metió ceviche? Ah, trajeron comida, desgraciados. Familia, tengo que platicarles. 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Sí, huele medio raro la cabina. ¿Quién fue? ¿Tú, Codina? Ay, desgraciado.
1: Y es la una en punto.
7: La temperatura
0: 32 grados centígrados.
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9: El secretario de Salud en el estado, Héctor Raúl Pérez, afirmó que es poco probable un brote de antivirus en Jalisco tras casos detectados en un crucero procedente de Argentina donde fallecieron 3 personas. La Secretaría de Educación Jalisco informó que el último día de clases regulares será el 30 de junio. Del 1 al 15 de julio habrá regularización y actividades administrativas. El Servicio Meteorológico Nacional pronostica calor de hasta 34 grados y lluvias intensas desde las 5 de la tarde en la zona metropolitana. No se descarta granizo y rachas de viento durante la noche. Te presento la información, Elba Eunice Mercado.
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1: Gracias a ustedes, familia.
2: ¡Vámonos a complacer, bebé!
1: Ya.
2: Bueno.
1: Hola.
3: ¡Qué bueno, 97.1!
2: Fíjate, el Pulga anda en Veracruz, el vato, y aún así sigue marcando, mijo. ¡Qué bárbaro!
3: Gracias a Dios que me ayudó.
4: ¡Ay, ay, ay!
1: ¿Cómo está el clima por allá, por favor?
3: Con este calorcito, mijo, acá fabricándole los bomboncitos que los voy a llevar.
2: ¡Ah, mijo!
1: ¡Ah, caray!
2: Lo que sea tu voluntad, mijo, yo tengo cuerpo de pordiosero. Todo me queda, mijo. ¡Jálate! Oye,
3: no
2: Pulga.
3: No por ebria ni escandalosa, mi Rino.
2: ¿Cuál te ponemos, Pulga? ¿Qué rola quieres, hijo?
3: Ponme el pajarillo, con este calorón ando en...
2: No juegues, espérate, hombre. ¿Sí estás en Veracruz, compadre?
3: Sí, carnal, aquí en mero puerto de Veracruz.
2: Compadre, ¿cómo le das para que entre tu llamada? ¡Qué bárbaro, de veras! No, es bravo el pues Pulga, mira, ¿eh?
3: Te voy a decir la verdad, Rino.
2: Ey.
3: Tengo dos teléfonos y a la pura 1:10 empiezo a marcar cuando va a ser la 1:10.
2: Qué bárbaro de vida. Ay, Pulga.
1: ¿Qué vamos a hacer?
2: Ay, no, de veras.
3: Gracias a Dios, soy el más afortunado por ser el buen fan número uno.
2: Eso, Pulga. Se te quiere, carnal. Vámonos con música, familia, suele, bebé.
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1: Señoras y señores, continuamos en las calles entregando bastantes regalos oficiales de La Qué Buena. Y mi Toyota Yoshio, ya tenemos ganadores. A ver, venga ese grito. Ay, ay, ay, qué bonito. Pues a ver, ve a platicar con ellos, carnal, ¿cómo se sienten?
2: A ver, de este lado, ¿quién tenemos?
3: Antonio Sánchez.
2: Antonio, mándale un saludito allá a alguien.
3: A todos del grupo Monarch, instalando fibra óptica de tele.
2: ¿Qué? ¿Y qué se está llevando?
3: Un termo.
2: Es un quehuelindro, es un quehuelindro. Ahorita que el soldado está bien fuerte, pues mire, ahí echamos el agua fresca, ¿no?
3: ¿Cuál es el agua fresca?
4: ¡Claro!
2: ¡Ay, Correcaminos!
1: Es de los míos, es de los míos. Por acá, ¿cuál es tu nombre, carnal?
5: Junior Fernández.
1: Oye, mi Junior, a ver, ¿tú qué te acabas de ganar, compadre?
5: Yo me acabo de ganar una quehuena camisa.
1: ¡Eso! ¿Y saludos para quién?
5: Pues no. Saludos para mi compa el Rino, que me manda saludos seguido.
1: Ah, le mandamos un abrazote al Rino hasta
2: atrapada.
1: La
2: cabina. Mandar saludos a uno de mis suegros, le dicen el murciélago, que ahorita nos va sintonizando.
1: A uno de tus tantos suegros, desgraciado.
2: Sí, a uno de los tantos suegros.
1: Venga, pues ya lo saben, quieren ganar muy fácil. Chapolín. Sintonizarla, qué buena, y caer gritando muy fuerte. 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
4: ¡A bárbaro, mi Joshua, mijo! ¡Ya deja algo!
7: ¡Mi Joshua!
4: Ay, no. Vamos a la pausa, familia. 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Vamos al corte, bebé. Vamos al volver. Tenemos... Ah, espérame, Cecilia. Espérame, bebé. Hay una obra de teatro donde está la Chupitos, está Ceci Casanova, que se llama Borrachas pero Buenas Muchachas. ¿Quieres boletos? Mándanos mensaje al WhatsApp ahorita, jálate. Vamos a sacar ganadores.
7: Jala.
4: ¡Vamos!
7: ¡Ay, ay, ay!
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1: Son ya la 1:31, familia.
8: La temperatura.
4: ¡Hace calor! 32 grados.
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19: Es la 1:35, Cecilia Vega, bebé. Oye, tenemos regalos en las calles, familia, ¿eh? Ahí anda mi compa el Coyote, mi compa el Correcaminos. Ellos están ubicados, ahí les va, familia. Tenemos recargón de gasolina, ojo. 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Oye, vale mucho la pena, la gasta bien cara y la que buena te aliviana. ¿Quieres un recargón? 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Ahí está la que boneta, familia. Y tenemos recargón de gasolina, ¿eh? Así que truchas. Mientras tanto, vámonos con música, familia. Oigan, tenemos boletos, ¿eh? Borrachas, pero buenas muchachas. Ceci Casanova y la Chupitos. Tenemos boletos, familia. Trucha.

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0: ¡Épale! Ya nos vamos, familia. No, pues ¿cuál me voy, verdad? Me queda todavía 2 horas del circo de la Qué Buena. Ay, perdón. Ando de antojo, Cecilia. Oigan, familia, ¿a poco no se les antoja como un tejuino así bien frío acá con limoncito? ¿Has probado con chela, Cecilia, el tejuino?
1: Oh, Rino, claro que sí, claro que sí.
0: Qué rico, traigo antojo, Cecilia, así con este calor. Uy, papá.
1: ¿Sabes de qué traigo antojo, Rino, la neta?
0: ¿De qué?
1: Y eso voy a comer el día de hoy. De unos callitos de hacha, Rino.
0: Uy, hijo de su, ¿no?
1: Ay, papá. Nomás salteaditos. Salteaditos.
0: Oye, perdón. También caros.
1: No.
0: Sale caro.
1: No quieres venir.
0: No, ya sé, no. Y son callos grandes, Cecilia.
1: Está bien helada, Rino, la verdad. Hoy quiero destramparme poquito. Ando bien cansada, Rino, bien cansada.
0: Al cabo ya es viernes. Ah, no es viernes todavía, ¿verdad?
1: Para ponerme bien cachubis.
0: Híjalela. Mírate, Cecilia.
1: Es que me acabo de salir unas cosas ahí en redes sociales.
0: Ok.
1: Que la Feria del Ostión. Si ya saben cómo me pongo con el ostión, ¿para qué me muestran eso?
0: ¿Dónde es eso?
1: No sabe, no termina el video, pero que la Feria del Ostión, Reino.
0: Uy, qué rico.
1: Sabrá Dios.
0: Mira, hablando de callo de hacha, acá en Guadalajara son pocos los lugares que tienen callo de hacha, familia. Y donde hay, es chiquito, o sea, yo he visto en las redes sociales, bebé, uno así grandote de toda la mano, en Mazatlán. Pero aquí en Guadalajara yo no sé dónde venden así.
1: Me acaba de llegar uno de La Baja, de allá de Ensenada, perdón. Ay, que es así, grandote, como te gufi, de toda la mano, Rino.
0: ¡Ay, taruga! ¡Ay, de toda la mano!
2: ¡Presto parado!
0: ¡Ella! Oye, bebé, ¿vámonos a regalar boletos o qué? ¿Vamos?
1: Échale, tenemos boletos para borrachas y buenas muchachas. Borrachas y buenas muchachas, como nos gusta, como nos gusta.
0: Comuníquense, familia, se contesta que suena la Qué Buena, échale, por la que caiga. ¡Bueno!
1: Hola.
3: Aquí bueno. Está la Qué Buena 97.1.
0: Ájala.
1: ¿Quién habla? ¿Por qué estás enojada?
0: ¿Qué pasó, mija? ¿Qué pasó? ¿Todo bien o qué?
3: No, porque no sé si son los boletos que quiero.
0: Ay, ¿para cuáles quieres?
1: Ay, bebé, hay que escuchar.
0: Ay, no te pases de lanza. No puede ser, hombre. No. No. Esta obra de teatro, familia, es en el Teatro Galerías. Ceci Casanova. Y la Chupitos, Liliana Arriaga, la Chupitos, y tenemos boletos ahorita. Comuníquense, familia. ¡Vámonos! Va a estar bueno esa obra, ¿eh? ¡Bueno! ¡Arriadora! ¿No? Por la 15, pues. Última oportunidad. ¡Bueno!
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5: ¡Ay, ay, ay!
0: ¡Eso! ¿Quién habla?
4: Fátima.
0: ¡Fátima! ¿Cómo estás, Fátima?
4: Muy bien, gracias, Rino.
0: Fátima, ¿no acabas de ganar hace unos días?
4: ¿Mande?
0: ¿No acabas de ganar dinero hace unos días?
4: No me ganó nada.
0: Segura. Okay. Oye, mandaste
1: Fátima,
0: mensaje al WhatsApp.
1: Voy a confiar en ti, Fátima.
0: Vamos a creer en ti, Fátima.
4: Te mando mensaje otra vez.
1: Créeme que me han traicionado tanto, Fátima.
0: Es que uno ya no cree, Fátima, ya.
1: Mira,
0: voy
1: a dar confianza una vez más.
0: A ver, mándanos un emoji, Fátima, algo.
4: Ya te mandé el corazoncito.
0: No me vayas a mandar una berenjena, mija, ¿eh? No me des groserita, por favor.
4: Hola.
0: A ver, espérame, ¿ya llegó qué? ¿Qué mandaste, Fátima? Espérame, ya valió queso. ¿Ya viste cómo se llama la morra, Cecilia? ¿Fátima? ¿Fátima Itzililigiri Tingiringi? Vélez Úñiga. ¡Ah, bárbara! ¿Cómo te llamas? A ver, dilo, así rápido.
4: Fátima Itzigeri.
0: Ah, no es Tirini. Ah, ay, perdón, me equivoqué, hombre, perdón.
4: Rino, te ando saludando a mi hija.
0: Ay, ¿qué? ¿Cómo Hola. Se llama? Hola.
4: Valentina.
0: Valentina, ¿qué edad tienes, Valentina? ¿Todavía no habla?
4: 4.
0: 4 años. Valentina, tú y tu mamá ya se llevaron boletos para una obra de teatro. Borrachas pero buenas muchachas. ¡Qué bonito, hombre! Oye,
1: abrazo,
0: Fátima.
1: Preciosa.
0: A ver, espérame, quiero escuchar un grito de la niña acá de aquí. Suena la Qué Buena. A ver, ¿sí, ¿eh, Cecilia? A ver.
4: Okay, las dos. 1, 2, 3.
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0: 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Ay, qué bonito. Ah, ya quiero un hijo yo, Cecilia. Ya, hombre, ya.
1: Ay, alguien que le haga. Alguien que premie al Rino, por favor.
0: Sí, ya, hombre, ya. Ya hace falta un baby. Ah, no, pero sale caro mantenerlos. Mejor no. Así muere, ahí muere. Fátima, felicidades. No nos cuelgues. Vámonos, Cecilia. Tus redes, bebé.
1: Mis redes, @CeciBiagoOficial.
0: Síganme en @Omar_en_vivo. Oigan, tengo que platicarles. 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
1: ¡Vámonos!
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5: Señoras, señores, continuamos en las calles, el Correcaminos y el Coyote entregando, pero ahora recargones de gasolina, papá.
6: Ah, venga, ya tenemos al ganador, el Correcaminos.
5: Venga, un grito de emoción, por favor, échale, échale. Viene un poquito malita, pero échale un grito, por favor.
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5: ¿Cuál es tu nombre, amiga?
7: Chapolín.
5: Oye, Alejandra, te acabas de ganar un recargón de gasolina.
7: Claro.
5: Si la gente te preguntara, ¿es fácil o difícil? ¿Qué contestarías?
6: Es súper facilísimo.
5: A ver, ¿pero qué tienes que hacer? Dinos, cuéntanos.
6: Pues nada más escuchar a la que buena y ya. Nada más así es.
7: ¡Claro!
5: Ok.
8: Faltó algo. ¿Qué llegaste gritando?
6: Aquí suena la que buena, ¿no?
5: Venga, pues ya te ganaste el recargón de gasolina, amiga. ¿Cómo te sientes?
6: Ay, muy contenta. Ya me hacía falta.
5: Ya te hacía falta. Llegó con el puro suspiro, mi coyote. Así que pues ya lo saben, carnal. Repíteles qué tienen que hacer si quieren ganar.
8: Ubicar la ruta del coyote y el correcaminos. Y llegar gritando bien fuerte.
5: ¡Aquí suena!
6: La que buena, 97.1.
0: Ahí viene el circo, familia.
1: Quédense.
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1: Es la 1:58. Bye.
10: La temperatura
0: 32 grados centígrados. Adiós.
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19: Son las 2:04.
6: Ya son las 2:04.
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1: Las 2:07.
2: Las 2:07 minutos.
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1: Las 2:09.
2: 2:09.
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0: Ringo Ignacio.
1: ¿Qué vienes tomando, desgraciado?
2: Llegó muy relajado. Llegó muy relajado.
0: La verdad es que vengo del sol.
1: Otra vez vienes cuete, ¿eh?
0: El sol Matarúa. Ajá. Es el sol. No van a pensar que es otra cosa.
1: No, no, ¡uy, no, joder! Hueles a pura bebida. Ah, no, es como...
2: Huele ser rarito.
0: Me acaban de inyectar.
1: Ah, ¿es por
0: me
1: eso?
0: Me acaban de inyectar, sí. Ah,
1: ok.
0: Sí.
1: Okay.
0: Traigo mocos.
1: Hijo de la... Vámonos a complacer. Aquí arrancamos el circo, familia. Bienvenidos, cadena, bueno.
2: Sí, bueno, hola, qué buena.
3: Aquí suena la cámara 97.1.
0: ¡Esa voz yo la conozco!
2: ¿Te conocemos?
0: Esa voz yo la conozco.
2: ¿Quién habla?
3: ¿A poco simplemente con el aquí suena ya saben quién soy?
0: No, le estaba diciendo a Pigulía. ¿Claro? Ahora sí, ¿quién habla?
2: Es familiar.
3: ¡Ay, ay,
1: ay! ¿Quién habla?
3: Oye, te vi el lunes y no te pude ni saludar a tan ocupado que estaba, Johan.
0: Pues es que así la gente groserita, hombre. Ringo.
1: ¿Otra vez de grosero con los fans?
0: Fíjate, bien dicen que la fama y el dinero no es para todos.
1: Claro, no.
0: Sí, pues como ya es la presidenta de los Qué Buena Fans.
3: Ahora.
2: Un poquito de humildad. Ah,
1: espérame.
0: Ya reditúa.
1: Espérame.
0: Pues ya.
1: Espérame, tengo que decirte algo por recuerdos.
0: Ya no nos hace caso.
1: La presidenta de los Qué Buena Fans ya está harta de nosotros.
2: ¿Cómo?
0: Arrolladora.
1: Así me lo dijo el otro día.
0: Harta de nosotros.
1: Que no valemos queso, me dijo, en pocas palabras.
0: Pero a ver, ¿quién es nosotros?
1: Nosotros.
3: El circo.
0: El circo de la Qué Buena no vale queso.
1: Que mejor le cambian el horario de 2 de la tarde.
0: Hija del maíz.
1: Así me dijo a mí.
0: A ver, Miriam Denise, ¿qué está pasando?
3: Ay, bebé, no, o sea,
1: qué triste.
3: Sí comenté algo, a ver.
2: Qué bueno que te dé risa, qué bueno que te dé risa.
0: A ver, qué triste. Es más, Ringo.
3: No, mi bebé exagera.
1: A mí me da sentimiento la mera verdad.
0: ¿Sabes qué, Ringo? Por la otra línea está Edith. Hay que meter al aire a Edith.
3: Aún así está aquí, Edith Márquez.
0: Edith Márquez.
1: No. ¿Cuál te ponemos, baby?
0: Miriam Denise, qué groserita, qué groserita.
3: Te amo.
1: ¿Cuál te ponemos, mi amor?
4: Ándale, ya, mija, ya.
1: ¿Cuál te ponemos, baby?
3: Una de Yuridia, por favor.
1: ¿Una de Yuridia? ¿La de Sin Llorar?
3: Sin Llorar, claro.
1: Sin Llorar, arre.
0: Sin Llorar.
1: ¿Saludos para quién, bebé?
3: Pues saludos a todos, Qué Buena Fans, a Pigulía. No he tenido el gusto de conocerla, espero pronto conocerla.
2: Ay, claro que sí.
3: A veces, cuando Dios, ahí nos vemos.
1: No, y me dijo que no veremos qué es, así me lo dijo bien fuerte, carnal.
2: Oye,
1: me lo dijo.
2: Pero yo todavía sí valgo, ¿verdad?
0: Espérame, mira, Pigulía.
2: Yo sí valgo, ¿verdad?
0: Pigulía, dile las palabras que le tienes que decir, por favor.
2: La verdad es que, pues desde que llamaste, en tu voz encontré...
1: No la hueles, Pigulía, porque...
0: ¿Qué? No.
1: A mí me hizo sentir mal cuando me dijo eso.
0: Me está tratando mal, Pigulía, y tú diciendo que...
1: Que más aburridos que...
2: No.
1: Que cuando un perro hace del baño, así me dijo.
2: No. Entonces yo todavía sí valgo que eso, ¿verdad que sí?
3: Ay,
2: sí,
3: no, lo todo.
0: Ah, digo que sí.
1: Qué grosera. Vámonos con música, ya.
0: Ay, qué grosera.
1: Ah, qué tristeza, la mera verdad, Denise.
2: No,
0: oye, carnal, pero a ver, entonces, ¿cuál es su programa favorito?
1: Y es llamando y ganando con el Rafa.
0: Arrolladora, no, pues sí.
1: Como el Rafa la chulea.
0: No, pues sí.
1: Y como nosotros no somos así, o sea, nomás por eso no valemos queso. Qué tristeza.
2: Mira, yo te regalaba un chiste, pero pues no creo que quieras escucharlo.
0: A ver, sí, díselo.
1: Vámonos. Sí. No.
2: Pues el de las palmas, ya sabes.
1: Ah, no.
0: No, si quieres, no.
1: Aquí comenzamos, familia. Saludos, qué bueno Patzingán, qué bueno Puerto Vallarta. Aquí comenzamos, familia.
2: Saludates.
1: Arroba Omar-en vivo.
2: Arroba Pigulía Show.
0: Arroba Soy Caballero FM.
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1: Son las 2:25.
2: 2:25.
3: 2:25.
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0: no cante, Ringo, así que no cante.
1: Perdón, hombre, perdón. Oigan, tengo que platicarles de algo, familia.
2: ¿A poco ya volvimos? O sea, ya volvimos sí.
0: ¿Ya volviste con tu ex, Ringo?
1: No, todavía no, eso no. Okay. Cosas más importantes, familia.
0: ¿Vas a ser papá, Ringo?
1: No, todavía no. 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La que fue nada. Son las 2:28.
2: Cuánto extrañé eso,
3: La temperatura.
0: Ay, el rino ya va a ser papá.
1: No, no va a ser papá.
0: Vamos a tener un rinito.
1: No.
0: Un rinito.
2: Extrañaba el celito.
1: Estoy tocando madera, espérate. No, chapulín.
0: Oye, Ringo, espera, es que a ver.
1: ¿Qué pasó?
0: A ver, yo te voy a decir algo.
1: ¿Qué pasó aquí?
0: Si con tu pareja o con tu Miami no se pueden, pues adopten.
1: No se puede,
0: adopten.
1: No, no se puede.
0: Adopten.
1: No, ya el Rafa ya me dijo que no puede.
0: Es todo fuerte, Ringo.
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26: 2:33.
27: 2:33.
28: Ya son las 2:33.
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0: Ella es la Sugar Mommy.
1: Vámonos con la Sugar.
2: Vámonos con esto de Remy Valenzuela sonando aquí en el circo.
3: Nadie.
1: Qué buena rola, familia. ¡Súbele!
2: ¡Mírate!
1: No, si quieres no cantes, cuerpo. No, así mero.
2: Groserito.
4: Hombre, Chapolín. ¿Qué tiene?
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1: 2:40.
2: Ya son las 2:40.
3: 2:40.
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1: Dos con 42.
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1: Oye, pero ¿por qué le dices perro a Joshua?
2: No, no, no. No, tiene cara de chato, sí, pero no es perro.
1: ¿Ya lo quieres regalar?
2: Saludos a mi compa el Joshua, productor de este programa.
3: A ver cuándo lo vemos, ¿verdad? A ver cuándo lo vemos.
2: Oye, pues que es productor y nunca he visto que arrime nada o diga, oye, vamos con esto.
1: Te voy a decir algo, Ringo. A ver, al que barre, ¿cómo le dicen?
2: Pues barrendero.
1: Barrendero, ¿no?
3: Barrendero.
1: Al que produce, ¿cómo le dicen?
3: Productor.
2: Productor.
1: Productor.
2: Claro.
1: Pues el Joshua no produce nada, hijo.
2: No, pues nada, es que
1: ni su vida. Ni su vida.
2: Nomás está aquí sentado el vato y nada, o sea.
3: Se te está quedando viendo con unos ojos de te voy a demostrar de lo que soy capaz.
2: Y tú dijeras, es la cara bonita del programa, pero ni bonito está el rato, o sea,
3: dice Joshua que va a producir un problema.
2: Ay, no, pues
1: ya. Yo te voy a decir algo, está bien rarito. Sí, ¿verdad? Está medio curiosito.
3: Ay, no.
2: Lo curioso es pariente de lo feo, porque mira, tú lo sabes, el público lo sabe. Ya, baja el arma, Joshua, baja el arma.
3: Bájala.
2: Sí, que ya con el que sigue
1: ya,
2: dice.
1: Joshua, te voy a decir algo, tienes bonitas manos, hijo.
2: ¡Ay, taruga!
3: Ay, ay, ay.
2: Oigan, vámonos con saludos, familia. Síganos en redes sociales.
3: ¡Vámonos! Arroba Piwilia Show en todas las plataformas digitales.
1: Ahí me encuentran como Soy Caballero FM, arroba Soy Caballero FM. Así me encuentran en todas las plataformas musicales. ¿Verdad? No, yo no canto. No, yo no canto.
3: En Spotify.
1: No, en Instagram, en Facebook, en todas las plataformas ahí de...
2: ¡Qué bárbaro!
3: ¿Y tú, Rino?
2: Síganme en redes, familia, arroba Omar-en vivo en el Insta, arroba Omar-en vivo.
3: Oigan,
2: ¿vámonos con llamadas o qué?
3: Y para que escuchen el más sencillo...
2: ¿Lo más nuevo?
3: Lo más nuevo de Johan el Correcaminos. Presenta tu canción.
1: Preséntala. Ok, mira,
2: ¿también cantas? ¿Ya sacaste rolas?
1: Sí, tengo, ¿no sabías?
2: Ah, rebra.
1: ¿A poco no sabías?
2: ¿Con Proyecto Lex?
3: No, mijo,
1: ya, no, ya. Saqué la del Ratón Vaquero Remix con Daniel Munguía.
2: No, me chapulí. Pero en reggaetón, ¿no?
3: Vámonos,
2: en perreo.
3: Pues.
1: En perreo.
3: A ver, vámonos.
2: Vámonos, con llamada telefónica.
1: La que buena.
2: ¡Bueno!
3: ¡Buena!
2: ¿Nadie? Por la 30.
3: Nadie por la 30, vámonos.
1: La que buena.
3: La que buena.
2: Ah, la que está pasando, hombre. Doctor.
1: No cuelguen, hombre, no cuelguen. La que buena.
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1: Sí, ¿quién habla?
4: Ahora no supieron quién era.
1: ¿Mande?
4: Ahora no supieron quién era.
3: ¿Otra vez?
2: ¿Cómo dijo?
4: Ah, ¿venís?
1: Pues no te gusta el programa, mija. ¿Quién te entiende?
2: Ay, qué feo. No, y me dijo acá la morra bien grosera, mijo. No, vale queso.
3: Ahorita no estamos regalando nada.
2: Son bien aburridos, dijo. La neta, lléguele. Así dijo. La neta.
1: A ver, Miriam, Denise, no, ¿qué está pasando?
3: Estamos un poco sentidos, la verdad.
2: Qué feo.
4: Porque ya me están chacaleando en el grupo de los que buena fans, que cosas,
3: que ando
4: diciéndoles.
3: Que
4: no,
3: la chacalean.
1: Pues es que mira, está bien, o sea, me gusta la gente directa, que cuando no le gusta algo, lo dice. Pues
2: no fuéramos el Rafa,
4: yo
2: no fuéramos el Rafa. Fíjate.
1: Pero miren, todos los que buena fans que están escuchando esto.
2: No.
3: Los que sí nos quieren.
1: Los que sí nos quieren y a los que sí les gusta el circo, por favor ahí tomen cartas en el asunto.
3: A mí me hizo sentir mal.
4: Yo sí
1: los
2: quiero.
1: No llores, Ringo.
3: A ver.
1: Yo lloré. A ver, ven para acá, Ringo. Te abrazo. Ven para acá.
3: Tantas horas practicando en el espejo para que no te hagamos reír.
2: Ay, de veras.
4: No, pero yo sí los quiero.
2: A mí me dijo, son bien insípidos, me dijo, así me dijo.
1: Arrolladora.
2: Me dijo, no tienen nada de sabor, dice. Ya eres lo mismo, ya chole con su arrolladora.
1: Mucho sabor.
2: Así me dijo la mujer.
4: Ya, ya,
2: ya,
4: no digas
2: arrolladora,
3: ya cámbiale. Así me dijo. Ay, ay, ay, ya te están pidiendo que renueves.
2: Y luego me dijo, espérame, ¿no sabes qué me dijo?
1: A ver, ¿qué más te dijo? ¿Qué más te dijo, Ringo?
2: Dice, cuando alguien marca... Que de repente dicen acá que suena la que buena muy efusivamente.
1: Ajá.
2: Se la lleva. Que le molesta a la señora.
1: Ah, también le molesta.
2: Le molesta que hagamos eso.
3: ¿Qué crees?
2: Fíjate nomás. Ay, no. ¿Qué pasó?
4: ¿Qué?
2: ¡Se la lleva! No, espérame.
1: A ver, ¿y qué más te dijo, Ringo?
2: Que no valíamos queso. Así me dijo.
1: Que no, hombre, chapulín.
2: No, qué feo. Un abrazo, bebé. Cuídate mucho.
4: De regreso, les amo.
2: No, ya cuélgale, la mera verdad. Ya, que
1: ya
2: le
1: no
2: llegue.
1: Te creo.
2: Fíjate, nos colgó.
1: Nos colgó.
2: ¡Grosera! Ay, ya, vámonos con saludos de redes, carnales, échale.
3: Vámonos, por este lado me están siguiendo, mira, de este lado. Saluditos para Juan García, que de este lado me dice, hola, bonita tarde, Pigui, bonita tarde. También por acá dice, saludos para Rojas-Alexander y para José-Said-González-... toda la vida.
2: Échale, carnal.
1: Oigan, yo quiero mandar un fuerte abrazo en Soy Caballero FM, a mi querida Blackis.13, le mando un abrazote. Por acá también se anda reportando Gaby-López1578. También anda por acá FH Junior-7. Le mandamos un abrazote.
3: Te acabo de seguir.
1: También por acá anda. Ay, hija del maíz, me dejaste de seguir para un saludo.
3: No, sí, dejé de salir. Dejé de seguir a Johan para que me mande saludos al aire.
1: O ya no me seguías.
3: Mándame saludos.
1: Por acá quiero mandarle un fuerte abrazo a José-Said-González-... Por acá también anda Rangel Obet. Y también quiero mandarle un fuerte abrazote a Piwilia Show.
3: Gracias. Muchas gracias.
2: ¿Y sabes qué más me dijo?
1: ¿Qué más me dijo?
2: Espérame, déjame sacar el veneno, pues ya estamos en eso.
1: Oye, mira, por acá dice la Nancy González, uyuyuy, quemadón para Denise, jajaja, ja, ja, denle más.
2: No,
1: a ver,
2: espérame.
1: Entonces, ¿qué más te dijo?
2: A mí me dijo la morra.
1: ¿Qué más te dijo?
2: Dice, el correcaminos, dice, ajá, así me dijo, más insípido que un perro haciendo del baño, así me dijo. Tiene más gracia un perro haciendo el baño, así me dijo.
1: No más que me veas hacer del baño, vas a ver que sí doy gracia,
2: ¿eh? Así me dijo la mujer.
1: Ah, no, ¿verdad? No tenía que decir eso.
2: Que nomás Rafa es el único que vale, así me dijo. No, así me dijo, ¿en serio?
1: ¿Así te dijo?
2: Sí, vámonos con música ya.
1: Vámonos.
2: Ya estoy harto, yo estoy
1: bien. Ya, apaga los micrófonos.
3: Oye, pero tus saludos, Aldan Reino.
2: No, ya.
3: ¿Sabes qué? Te ama, te adora.
2: Pigulía, te voy a decir algo. Te voy a decir algo, la mera verdad. Y a mí me da mucho sentimiento.
3: No llores.
2: Yo pensé que era mi amiga.
1: Por eso, Reino, pero a ver, ¿por qué te bajas el pantalón?
2: Ah, pero no fuera yo el Rafa que le regala boletos para que acá, ¿ah? Para que quede bien ahí en la llantera.
3: No fuera del Rafa.
2: No. Te digo.
3: Es rico mirando al pobre.
2: Qué feo, de veras. Vámonos con música. No, espérame. ¿Y sabes qué más me dijo? Vámonos.
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2: No, neta. No, qué tristeza, mamita. Mira, ya nos vamos. Mete programas grabados. A continuación, la repetición del Mambo Show, familia. Después, partidos políticos.
3: Vete llamando y ganando ahorita.
2: Sí. El programa de 15 minutos de lista a continuación, familia.
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0: vamos al corte, familia. 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Vamos al corte. La que buena. ¿Qué hora son, muchachos? ¿Qué hora son, carnales?
1: Ya son las 2.56.
2: 2.56.
3: La temperatura.
2: 28 grados.
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1: Tres con siete.
2: Ya son las 3:07.
3: 3:07.
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0: Mayrita Alcalá.
1: Hermoso. Oye, qué bonito te ves. Ay, gracias. Ay, yo también.
2: Gracias, chiquillas.
0: Es verdad.
2: Yo también, espérame. Hermosa.
0: Así es de grosera la madre. Así es de grosera.
2: Espérate, pues si no me dejan ni contestar, yo apenas estoy diciendo gracias. Y ¿ella? La otra, yo también.
0: No soporta ver a otra mujer más guapa que ella. No soporta.
2: Ay, qué mentira.
0: El veneno,
2: ni que fuera tú,
0: el veneno.
2: Comadre. Ni que fuera tú, fíjate.
0: Qué bárbara de ver a ser. Ay, no, qué
1: pero se ven preciosas todas, se ven preciosas.
0: Ay, gracias.
2: No, nos vemos preciosas.
1: Tú
2: también.
1: Gracias.
0: Ay.
2: Está bien,
0: Pig
2: William. Muy hermosa.
1: Gracias.
0: Mentira. Esa es grosera, comadre.
1: Mira, ¿qué tal? ¿Ya viste mis tenis? ¿Mis tenis nuevos? ¿Ya los viste?
0: A ver.
2: Mira. Presúmelos.
0: Mira como los de mi comadre la Mayra. Mira.
2: Ay, qué bonito.
0: Una marca que, oye, pues, ¿cuánto ganan ustedes o qué? ¿Cómo le hacen?
1: No, pues sí.
0: Dineral,
1: no, pero no para Mayrita, ¿verdad? Porque Mayrita tiene un closet así para muchos outfits.
0: De hecho, sí.
2: Son tres cuartos llenos.
0: Ay, no. Comadre, vámonos con información.
1: ¿Qué pasó, Mayrita? ¿Qué pasó?
2: Bueno,
0: ¿se murió? ¿Cómo?
2: No.
1: Bueno, ¿siempre no se va a casar?
3: No.
2: Bueno, sí falleció ya hace algunos años el personaje del que voy a hablar.
0: ¿Quién, comadre?
2: Y es que fíjate que vamos a hablar, no del ídolo, de la leyenda, don Vicente Fernández, que el día de hoy, a través de su compañía Sony Music, estrenaron un nuevo álbum, comadre, que deja decirte que se llama Tributo al Rey con Banda.
0: ¿Qué?
2: Un álbum con grandes duetos. Que lograron hacer ahí la compañía, se llama Tributo al Rey Volumen 1 con Banda. Tributo al Rey con Banda Volumen 1. Hasta su hijo Alejandro Fernández mandó un videíto que se acababa de enterar. La presentación, pues la hicieron el día de hoy allá en el rancho Los Tres Potrillos, comadre.
0: ¿Fuiste?
2: Allá en el rancho.
0: Ah, estás vetada, ¿va? Está vetada, mi comadre, ahí. La vetaron.
2: No,
1: hombre,
2: no,
1: Mayrita.
2: No.
0: Se robó si unas palmas de ahí.
1: Si te digo dónde andaba. Si te digo dónde andaba ayer, no me vas a creer.
0: ¿Dónde? Presto parado.
2: Ay, ¿dónde? En el rancho Los Tres Potrillos.
1: No, pues ¿para qué te digo si no me vas a creer?
0: Ah. Ah.
2: Mira. ¿Ves? ¿Por qué una noche dice que te bonita?
0: Ay, era.
2: ¿Ves cómo eres?
0: Oye, pero qué padre escuchar a don Vicente.
1: Ayer pasé por el rancho.
2: Ah, pues fíjate que el día de hoy hicieron esta presentación ante medios de comunicación. Y sí, el Chuy ahí andaba. Y bueno, trae grandes duetos con grandes artistas. Y también, pues son canciones que se hicieron ya conocidas de don Vicente, ¿verdad? O sea, puros clásicos.
0: Como la que está de fondo.
2: Como la.
0: Baja de eso, Chumpollo. Bájalo, gordo, bájalo. Baja eso. Oye, comadre, qué padre escuchar a don Vicente con banda. Vamos con música, va, ya volvemos.
2: Vámonos.
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2: Ay, qué hermoso. Ay, qué guapo. Mira a mi niño, todo bello.
3: Ay, oye, ¿qué pasó? ¿Te bañaste, Chupollo?
1: ¿Por qué no tuvimos ahí en la Unión Music, baby?
3: Pues porque no me invitaron, ¿verdad? ¿Qué te puedo decir? Si tú no me invitaste, no me llegó la invitación.
1: No, pues es de que, o sea, por ejemplo, la Mayrita estuvo, ¿a poco no te pudiste colar?
2: No, tampoco le invitaron a mi comadre. Tampoco fue.
3: Era broma, ¿eh? Era broma, ¿eh?
4: ¿A dónde? ¿A dónde?
1: ¿En la Unión?
4: ¿A dónde fue? Ah, sí fui.
3: A la Unión del 4.
2: ¿Ah, sí?
3: A la Unión del 4, pues sí, y es la Comulco.
2: Fíjate qué relevante, ni siquiera la vimos. Ay, los Elizalde que anduvieron aquí la mañana en la cabina también, gordo. ¿Qué
3: no,
2: anduvieron?
3: No,
4: qué relevante, pues
3: sí.
4: yo estaba en las conferencias, comadre, aprendiendo de los maestros de la industria. No andaba papaloteando ahí como ustedes.
2: No, Chapolín.
3: No te creas, Chupollo, sí me invitaron, sí me invitaron.
2: Acaba de ver la invitación la figurilla. Se la mandaron.
3: No, no es cierto.
2: Vámonos con la información, comadre.
1: Oye.
4: Fíjate que el que dio un comunicado el día de ayer. Perdón.
2: ¡Ay, qué bárbara!
3: ¡Ay,
2: la tos como de perro! ¡La tos como de perro!
4: Oye,
2: ¡Chucho!
4: El que dio un comunicado el día de ayer, perdón, fue nada más y nada menos que don Ramón Ayala, porque pues apenas está dando este comunicado de las acusaciones que
2: ¿don Ramón?
4: Desde ya hace meses.
2: ¡Toma!
4: Y allá en Texas. En Hidalgo, Texas, acuérdate que él enfrenta una demanda por
1: su hijo, supuesto, ¿no?
4: Por supuesto abuso o agresión sexual, ¿no?
1: Sí, no, ajá.
4: Entonces.
2: Ay, mi comadre.
4: Pero están diciendo que el hijo y el señor. Están diciendo que el hijo y que don Ramón, porque él dice que a sus 80 años, en este comunicado que compartió el día de ayer, pues dice que él se siente profundamente triste, pero que ha tenido gran apoyo por parte de muchos amigos de la industria, de muchos amigos que lo siguen apoyando, y que bueno, que esto son falsas acusaciones.
1: Me parece que el
4: no,
1: que
4: él se defiende.
1: Está acusando, allá en Estados Unidos. Ajá. Se llama John Dewey.
4: Sí.
1: Este señor,
4: así
1: el
4: es.
1: Que lo está acusando, me parece que porque hubo agresión física, no solamente de...
2: ¿No es hermano de Malcolm?
1: No,
2: ¿el Dewey?
4: Este es otro.
1: Sí, hay un tema en el cual ahorita pues está pasando un proceso legal Ramón Ayala Jr.
4: Así es.
1: El mío.
4: Así es, Chupollito.
1: Su papá, don Ramón Ayala, señor, don Ramón Ayala, papá, sale a defender a su chavo. Ajá. Pues diciendo que prácticamente él es su jefe y que mete prácticamente las manos al fuego por su familia.
2: Claro.
1: Que su chavo no tiene nada que ver. Ojalá que las autoridades determinen,

0: gente. ¿Quién es el culpable? ¿Quién deba de pagar? Pues que pague y que... Ojalá que... Es que todos esos trámites son bien engorrosos siempre que trata de algo legal.
1: Así es.
2: ¿Claro? ¿Eso te dijo, Chumpollo? Okay.
3: Pero, que... ojo, Chumpollo.
4: Oye, ¿qué informado estás tú, mijo?
3: En el comunicado, mandaron... En el comunicado que mandaron... aparentemente parece como si Ramón Ayala fuera el acusado, porque dice que a sus 80 años de edad, pues estos cuestionamientos ya no deberían de ser. Entonces, el hijo no creo que tenga 80 años, ¿verdad?
1: Entonces, no.
3: Para entendernos, no. Porque el comunicado parece como si a don Ramón fuera el que estuviera...
2: Dice Chupollo que así no fue.
0: Según yo, el que está pasando la situación ahí, ajá, legal es su chavo, no es don Ramón. Y bueno, pues ahora sí que te repito, ¿no? Al final, que quien sea el culpable y quien pues haya caído en la violencia o el que haya hecho la agresión, pues que se haga responsable. Así y si es que no, y también es una forma de querer sacar lana. O sea, también, por ejemplo, ahí está el caso de este Vadir Derbez, que está viviendo una situación de carácter de ese tipo.
4: Ay, qué fuerte,
0: y que de repente...
3: Así es. Qué fuerte.
0: Híjole, qué complicado. Y dice Vadir, ¿cómo es posible que puedan ocupar nuestras leyes en contra nuestra para darte miedo, para provocarte ese miedo de sacarte dinero? Él dice, yo no sé, dice Vadir que a él lo quisieron extorsionar pidiéndole una fuerte cantidad de dinero para dejarlo en paz, haciéndose pasar por cierto agrupación delictiva, diciéndole que si no...
3: Creo que arriba de 300 mil dólares.
4: ¿Hay tanto?
3: Sí, para quitar. Y realmente la demanda, supuestamente, sí está interpuesta, Sí está interpuesta, o sea.
5: No.
3: Y es, pues es una estafa. Aparentemente sí. Es lo que alega Vadir, él ya salió a declarar. Y dio la cara, pero pues obviamente los abogados son los que tienen que seguir ese proceso, ¿no?
0: Claro.
4: Que todo se esclarezca, comadre, sea para bien.
3: Claro.
4: Ay, no.
3: Claro.
4: Ya nos vamos.
3: Le mandamos un fuerte abrazo a la familia Ayala. ¿Cómo si lo hicieron, pues la justicia tendrá que determinar y si no, pues ojalá que esto se esclarezca pronto, ¿no?
0: Claro, la familia Derbez también.
4: La familia Ayala, ¿verdad, Chupollo?
0: De Lolita.
4: Ajá, Alexis Ayala, Lolita Ayala, todos ellos los queremos mucho, la verdad. Sí, grandes personas.
2: Esas no son. ¿No? Ya no son.
4: ¿Ah, no son ellas? ¿No?
1: No son.
3: ¡Otro!
2: Pues que ojalá que...
3: Por eso nacieron tragando mocos.
2: La verdad que ojalá que Kiko y que la Chilindrina, pues...
4: Sí, don Ramón, sí.
2: Que lo solucionen, ¿verdad?
4: ¡Toma!
2: Porque pues doña Florina también se pasa.
0: Don Ramón tiene la culpa por estarle pegando al Kiko a cada rato.
2: No, le van a pagar la renta.
3: No, sí. Ya lo dejó
4: mencionado. ¡Con redes, camaré!
5: ¡Música!
3: Me pueden encontrar en mi Instagram como Alcalá M y en mi Facebook como Mayra Alcalá.
0: Ahora sí que don Ramón le dio sus Kikos.
3: ¡Bye!
5: Ellas fueron las chicas del barrio.
2: Oye, pero ¿qué tal el chisme, verdad?
4: Bien bueno. Yo sé que las chicas del barrio.
3: Está bueno. Yes.
4: ¿Qué hora son, comadre?
3: Son las 3:24.

0: Vamos al corte, al volver.
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0: 3.28.
4: La temperatura.
1: 30 grados.
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24: Ya son las 3:32.

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1: Las 3:37.
2: 3:37.
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1: ¡De tres caídas!
2: ¡Sin pigüilla de tiempo!
3: ¡Ja, Chupoya!
1: Así no era, Chupoya.
3: No,
1: así
3: Chupoya,
1: era.
3: Así no va. No.
2: La pigüicu, la pigüicu, la pigüicu.
3: ¡Cucucu!
1: Chupoya. El pollito pío.
3: Él no la canta, ella no canta esa rola.
2: ¿Cómo que él no la canta?
3: No, ella, dijo ella.
1: No, yo canto la de chiquilla. ¡Te quiero!
3: No, ah, esa no, Lele. No, esa la canta Lele. Ay, en la mañana lo vi a mi compa Lele, andaba acá en la radio.
1: Sí, ay, qué
2: ¿andaba
1: bonito.
2: ¿Andaba todo ebrio, dijiste?
3: No, que no. Bueno,
1: ebrio de amor.
3: No sé. Uno ya no sabe. Arráncate, Chupo, yo.
2: Suéltale, se llama tatuajes, tus besos llevo en todo mi cuerpo. Tatuado sobre el tiempo en que te conocí.
3: Mírate, Chupo, yo, tranquilo, ¿qué traes?
2: Se me hizo vicio ver tus ojos, respirar tu aliento.
3: Chupo, yo, vienes bien,
2: cuete.
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3: Esa canción
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3: Está bonita, Chumpollo, pero está mejor Maribel. Esa frase de Chumpollo.
2: Joan lo respalda, ¿eh?
1: Ay,
2: se llama
1: Joan lo respalda, dice.
2: La rola más cool.
3: Claro.
2: Ay, ay, ay, pigulía.
1: Hoy no más, hoy no más, Chumpollo.
2: Más porque ya tienes con quién.
1: Hoy no más. ¡Ay, no más, Chupollo!
2: ¡Ah, con quién jugar!
1: ¡Ah!
2: Claro.
5: ¡Épale! ¿Qué?
1: Se llama Te Estaré Esperando, de la Arrolladora.
3: ¡Rolladora!
2: ¡Ay,
1: suéltale, suéltale, Rino! ¡No, espérame, no, espérame. No! ¡No le suéltale, suéltale el Arrolladora!
2: ¡Ay, ay, ay!
3: ¡No, Chupollo!
1: ¡Hazlo tuyo, hazlo tuyo, Rino!
0: ¡Arrolladora!
1: ¡Suéltale!
3: ¡Ah, no, espérame! ¡A la presidenta de los Quebonafans! Dice que no le gusta que diga eso. ¿Cómo ves?
1: Con más razón, Rino.
2: La presidenta que no le haga la
1: así tan de repente.
2: O sea, la del club, ¿no?
3: Ajá, Chupoya. Se hace grosero, Menzo.
2: O sea, la del club de fans.
3: Por eso, Menzo, por eso. Grosero, de veras. Ven por acá.
2: Dice que sí, Ringo también. Toma.
3: ¡Toma!
1: Ya suéltalo, ya suéltalo.
3: ¿Cómo
1: ya
3: se
1: no
3: vota, Lía?
1: Se vota la rola más cool. Es la de Pee Wee para llegar en el
0: Arrolladora.
3: Ay, no puede ser. ¡Vámonos con mi rola más cool, familia! Ah, yo voy a bailar, espérame.
5: De México.
1: A ver, Rino.
3: Fíjate, solo, ¿eh?
1: Mira, que le hagas,
3: mira, solo, no me sale porque el vicio me acabó las cuerdas. Ya no me sale, mira, ya no me sale. Ya no puedo, ya no.
2: Mira lo hermoso está.
3: Mi rola más cool, familia. La banda del Recodo se llama Qué Bonita. Mira, solo, gente, cómo me muevo, ¿eh? Mira cómo se mueve la panza, ¿ya viste?
1: No.
3: ¿Me veo bien, verdad?
1: Sí,
3: gracias,
1: sí,
3: público, gracias.
5: Qué bonita.
3: Se vota la rola más cool, era la del Rino para que gane la Recodo, familia. ¡Vámonos!
1: Se vota la rola más cool, era la de Pee Wee para que gane la Arrolladora.
3: ¡Vámonos!
2: La rola más cool era la del Chumpollito para que gane Chumpollito. Venga, vamos a darle con todo.
6: Aquí suena la que dura 97.1.
1: ¿Será mío?
6: Soy la César. La rola más cool era
2: soy
6: la de
2: la
6: Tatiana.
2: Comadreja.
6: Digo, la de Piguilía.
3: Tatiana, ¿cómo te digo, te desgraciado?
7: No soy niña, no soy.
1: Oye, pues, sí, sigo Piguilía. Muchas gracias.
3: Se lo llevó. Oye, espérame.
1: No.
3: Que la César
1: no
3: quiere conocer amigos hombres.
1: Ah, sí, para
3: márquele
1: que le lleven.
3: Al 3321-81-7787. Repito, 3321-81-7787.
1: No, lo hizo, lo
3: quiere
1: hizo.
3: Quiere conocer amigos hombres.
1: Pero no
3: escríbale.
1: Le voy a marcar,
3: escríbale.
1: No le voy a marcar.
2: Yo tengo una. Quiere conocer hombres. 3326-51.
3: No, espérate, Menzo. Quédate, Chumpollo. Eres grosero. Vámonos, 1-0. Vámonos, dale.
1: A ver.
8: La rola más cool era la de Pigulía.
1: ¡Sí!
3: ¡Ah, ya nos ganó!
1: No, ya les gané.
3: Qué
1: oye,
3: bárbaro,
2: bueno, ganó,
3: oye,
1: pero yo tengo otro que también lo puede conocer. Mira, su número es 558035.
3: ¡No, espérate! ¡Épale! Sí.
5: ¡Épale! ¿Qué?
3: Échale, vámonos.
9: La rola más cool era la del Rino.
3: Ay, la Belén la cachonda, mi amor, te amo, baby.
1: No, hombre, pero ya van dos míos.
3: A ver, dos, uno, cero.
9: Pero la más cool era la de Piwilia.
1: Arrocha.
3: ¿Pero qué dijo?
9: Arrochadora.
10: Arrochadora.
3: Vas, Piwilia, ya ganaste.
1: Ya gané, ya gané. Se llama Te Estaré Esperando.
2: Ay, ay, ay, Piwilia.
1: Te Estaré Esperando, chiquito.
2: Ay, ay, ay. Piwilia.
10: Arrochadora.
2: No más porque llegué tarde a tu vida.
3: Chupollo.
1: Ay, chupollo.
2: No más porque 5 horas nos dividen.
3: No, ¿cuál 5 horas? Chupollo se hace más, ¿no? Sí. Sí se hace más de Ciudad de México aquí.
1: Chupollo me va a cantar.
2: 5 horas,
1: yo
2: sí,
1: te estaré esperando aquí.
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1: Aquí suena la que buena 97.1. Yo soy Karina Angulo. Son las 4:07. Buenas tardes. ¿Quién anda por ahí? ¡Oli! ¡Oli! ¿La que buena?
2: Aquí suena la que buena 97.1.
1: ¿Quién habla?
2: El Beto de Polanco,
1: Karina. El Beto de Polanco, ¿cómo te va?
2: Bien, ¿a ti, Karina?
1: Bien, ¿oye, no está lloviendo?
2: Aquí está briseando para acá, para Santa Margarita.
1: Ah, pues como que pinta, como que pinta. Pero bueno, ¿y qué vas a escuchar hoy, Beto?
2: ¿Puedes poner una canción movidita de los pequeños musical?
1: ¿Cuál es tu favorita?
2: El Pequemix, ¿me lo puedes poner?
1: ¿Quieres un Pequemix? Perfecto, ¿algún sí. saludito?
2: Pues para la familia López Luna y para todos los que nos escuchan en todos lados de la zona metropolitana de Guadalajara.
1: Ok, ¡ay, me estoy peleando con la computadora! Espérame tantito, no te rías de mí, no seas grosero. Gracias. Alguien lo tenía que decir. Como se acaba de salir ahorita, no me escuchó. Perfecto. Ok, aquí está tu Pequemix, Beto. Bye, bye.
2: Gracias, Karim.
1: Buena tarde, bye. Son las 4:08. Síguenos en las redes, arroba Qué Buena GDL, en nuestro Facebook, Qué Buena Guadalajara. Seguimos el mayo, eso significa que tengo lana toda madre. Pero eso no es todo, porque hay conciertos que llegan a la ciudad. Así que ahorita te voy a contar específicamente qué se va a ir en esta hora y también en la siguiente. ¡Bienvenidos!

0: 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Vámonos a la pausa, pero rapidísimo. Oye, tengo boleto doble para Grupo Frontera en la Arena Guadalajara. Ya son las 4:26.
1: La temperatura
0: 28 grados.
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18: Ya estoy de regreso, mi nombre es Karina Angulo, en vivo. Y en esta hora, en este bloque se va boleto doble para Grupo Frontera. Corre a registrarte.

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1: Ya son las 4:34, recuerda. Regístrate en el WhatsApp si quieres los boletos para Grupo Frontera.
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1: Son las 4:41, estoy en vivo y falta nada para conocer ganador o ganadora del boleto doble y que disfrutes del concierto de Grupo Frontera.
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1: Ya son las 4:47, no te queda mucho tiempo para registrarte correctamente en el WhatsApp de La Qué Buena, que se va el boleto doble para el día 21 de mayo en Arena Guadalajara y disfrutes de Grupo Frontera. Sí.

0: Naco con el que te amó. Son las 4:53. Mi nombre es Karina Angulo. Estoy en vivo y me voy a las líneas porque lo prometido es deuda. Sí, el 21 de mayo en la Arena Guadalajara, Grupo Frontera.
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0: Recuerda que tenemos toda la información en nuestras redes sociales, pero por si andas medio norteado o norteada, Grupo Frontera. Triste, pero bien con Grupo Frontera. Ese registro debe de llevar tu nombre, tus tres canciones favoritas y qué quieres. El boleto doble para Grupo Frontera. Ok, contesten como se debe. Buenas tardes. Por eso digo. Buenas tardes. Bueno. No te digo. Ok, voy a dar una oportunidad más. Acuérdate cómo se contesta. La que buena. Nada, ¿qué pasa? ¿Qué está pasando? La que buena.
2: Sí, suena la que buena.
0: ¿Qué más?
2: 97.1.
0: Ya te iba a colgar, ya te iba a colgar. ¿Quién eres?
2: Víctor.
0: Víctor, ¿cómo estás?
2: Bien, bien. ¿Usted qué tal?
0: ¿Cómo que usted? ¿Cómo que usted? ¿Cómo te atreves, chamaco? ¿Cómo te atreves? ¿Pues cuántos años tienes, Víctor?
2: No, estoy chiquito todavía.
0: ¿Cuántos años tienes?
2: 29 años.
0: Somos de la edad, hombre. ¿Qué tanto es tantito? ¿Te registraste, Víctor?
2: Sí, por la mañana.
0: No, a ver, ponle un puntito, pero córrele, pero vuélale, pero ¿cómo vas? Pero ya estuvieras, que se te va el boleto doble para Grupo Frontera. Ándale, ¿ya? ¡Ándale, Víctor! ¿No que los chiados son bien rápidos? ¿Ya? ¿Qué hiciste? ¿Qué hiciste?
2: Le mandé puntito ahí.
0: ¿Un qué?
2: Un puntito.
0: Ah. ¿Y a qué concierto quieres ir, según tú?
2: A ver a...
0: ¿A quién? ¿A quién? ¡Víctor! ¡Ah, ya se está olvidando, ¿qué? ¡Ay, chamaco! ¿Con quién quieres ir?
2: Con mi esposa.
0: Ah, ¿qué? Pero pues eres un mocoso, Víctor. ¡Qué bárbaro! Oye, pues tú y tu esposa se van a disfrutar del concierto. ¿Contento?
2: Sí, claro, mucho.
0: Oye, Víctor, ¿en qué colonia nos escuchas?
2: De acá, de Santa Paula, Tonalá.
0: ¿Cómo gritan en Tonalá?
2: Aquí suena la que buena
0: 95. Exacto, tú muy bien, ya vas aprendiendo, Víctor, no me cuelgues que tomaré todos tus datos. ¡Ay, bien coda yo con los aplausos! ¿Sí? ¿No? ¿Sí? Ah, ya, Angulo, qué bárbaro. 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Al volver, presta atención porque se va boleto doble para Remy Valenzuela este fin de semana en el Auditorio Telmex. Ya son las 4:56.
3: La temperatura
0: 29 grados.
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5: Especialistas del Hospital Civil alertan sobre la fibromialgia, padecimiento que afecta hasta el 8% de la población mundial y golpea a 9 mujeres por cada hombre. Señalan que requiere medicamentos, terapia y ejercicio. Autoridades sanitarias reportan 12 casos de gusano barrenador en mascotas en Jalisco. Llaman a revisar heridas en animales. A nivel nacional suman más de 4,000 contagios con mayor incidencia en el sureste del país. Un árbol de alrededor de 25 metros de altura cayó en la rotonda de los Jaliscienses Ilustres, dañó 2 autos. Guadalajara retiró el ejemplar y anunció que será reemplazado por otro de gran tamaño. Te presentó la información Elba Eunice Mercado.
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1: Aquí suena la Qué Buena 97.1. Yo soy Karina Angulo. En esta segunda hora son las 5:07. Estoy en vivo, por supuesto. Me voy a las 6 y ya sabes, lo primerito cuando arranca una hora es chequearte. Buenas tardes, la Qué Buena.
2: Aquí suena la Qué Buena 97.1.
1: ¡Qué milagrazo! ¿Cómo te va, mujeres?
2: Muy bien, ¿y a ti, Karina?
3: ¡Silencio, yuyuy!
1: Todo verde y regado. ¿Qué quieres escuchar, Nancy?
2: Quiero algo de Ana Bárbara.
1: ¿Cuál te gusta?
2: La de Qué Poca.
1: ¿Pa' quién o qué?
2: Pues nada más me gusta
1: ¿Qué
2: escucharla.
1: No, Qué Poca tiene que llevar jiribilla. A mí no me engañas. Mírala, te delató la risa. Te delató la risa, pero está bien. Si te quieres reservar el nombre, pues nos quedaremos con las ganas de saber de qué se trata. Pero aquí está tu rola, Nancy. ¡Ay!
2: Gracias.
1: ¿Te portas mal?
2: Te invito, Karina.
1: ¡Hora! ¡Ya! ¡Jalo! ¡Ya estás! ¡Bye, bye!
2: ¡Bye, bye!
1: ¡Abrazo! ¡Son las 5:08! Aquí escuchas la...

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0: Grupo Frontera con un solo corazón. Yo soy Karina Angulo. 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Al volver, boleta doble para Remy Valenzuela, que se presenta este fin de semana en el Auditorio Telmex. ¿Ya te registraste en el WhatsApp de La Qué Buena?
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0: Son las 5:24.
2: La temperatura.
0: 28 grados.
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13: Ya estoy de regreso, son las 5:29.
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2: Son las 5:37. Mi nombre es Karina Angulo. ¿Cómo van esos registros? Porque precisamente la rola que vamos a escuchar de Remy Valenzuela, que es muy buena, pues yo tengo un boleto doble para que este fin de semana te lances al auditorio Telmex. Nombre completo, tus tres canciones y que quieres el boleto doble para Remy Valenzuela. Te quedan unos cuantos minutitos para que te registres y recuerda contestar. Aquí suena la que buena, 97.1.
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1: Ya son las 5:47. Después de esta canción de Majo Aguilar, voy a levantar las líneas y ya conoceremos ganador o ganadora del boleto doble para que disfrutes en el Auditorio Telmex de nada más y nada menos que Remy Valenzuela. Tu nombre completo, tus tres rolas y que vas por este boleto doble.
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0: Juan Aguilar con esto que se llama Así Fue. Son ya las 5:52. Soy Karina Angulo y me les voy. Llega Adrián Padilla. Sí, preparadísimo con el Mamu Show. Antes, pues sí, yo sé que tenemos algo pendiente. Remy Valenzuela en este fin de semana se presenta en el Auditorio Telmex. Y te voy a contar algo. Te conviene seguirnos en las redes sociales @quebuenaGDL, porque mañana jueves 14 de mayo habrá ticket dorado para Remy Valenzuela. Que levante la mano quien se va a lanzar a Tonalá Centro. Bueno, primero visita nuestras redes y entérate de todo. Yo en este momento, pues voy a levantar las líneas aquí en la cabina a ver quién se lleva este boleto doble para Remy Valenzuela. Es que tienen un chorro de canciones y con todas da sed. ¿A poco no? Buenas tardes, La Que Buena.
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0: Bien, ¿quién habla?
1: Erika Bucio.
0: ¿Erika?
1: Sí, Erika.
0: ¿Cómo estás, Erika?
1: Muy bien, ¿y tú, Cari?
0: Bien, gracias. Cuéntamelo todo y exagera. ¿Te registraste?
1: Sí, sí me registré, Cari.
0: ¿A qué hora?
1: Todo el día y todavía ahorita a las 5:40.
0: Ok, necesito saber cuándo fue tu último registro. ¿5:40?
1: Sí, Cari.
0: 5:40, espérame.
1: ¿Cuál de es hecho, si quieres, te mando un emoji.
0: ¿Cuál es tu nombre?
1: Erika Bucio Cervantes.
0: Ok, ok, ya, ya, ya te encontré. ¿Con quién quieres ir?
1: Con mi sobrina.
0: ¿A ver a Remy?
1: A ver a Remy, claro que sí, Cari.
0: ¿Cuál es tu rola favorita?
1: Todas. Amame una vez más, Cari, inolvidado, mi princesa.
0: Es que es difícil elegir una, ¿no? Con Remy, con no, tantas rolas.
1: Okay. Chulada de Remy.
0: Bájale el volumen, mi querida Erika, para que solo escuches por el teléfono, porque tengo para ti buenas noticias.
1: Listo, ya le
0: este boleto doble es todo tuyo. ¿Contenta?
1: Sí, muchas gracias, muchas gracias.
0: No, pues a ti por escucharnos, Erika. ¿En qué colonia nos escuchas?
1: Te escucho acá del Mercado de Abastos.
0: ¿Cómo gritan en el Mercado de Abastos?
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0: ¡Correcto! No me cuelgues para tomar tus datos.
1: Muchas gracias, Cari.
0: Gracias a ti. Así me gusta que sean felices con todas las promos de La Qué Buena. Oigan, se van a quedar con Adrián Padilla. 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Esas son mis redes sociales. Te mando un abrazote, cuídate mucho y no te despegues de La Qué Buena.
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0: Ya son las 5:55.
2: La temperatura.
0: Está nublado, 28 grados.
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25: Las 6 en punto. Bienvenidos al Mamu Show.